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1: Oye, buenas tardes, ya estamos listos el día de hoy aquí instalados en cabina de la Mejor FM en el 92.5. Cada fin de semana es un placer para mí, es una satisfacción para mí estar aquí al micrófono el día de hoy. Más si me acompaña este señor en controles, él es el señor DJ Roberto Monsalves. La única persona que yo conozco que no se niega cuando le das un taquito. La verdad, mi compadre nunca te dice que no. Siendo comida y dinero, nunca te dice que no, mi compadre. Saludos a mi Robert de Oro que está aquí con nosotros, que ya va a cambiar de turno porque ya va a salir ahorita un ratito más a las 6 de la tarde prácticamente mientras viene el tremendo... ¿Cómo se llama, amigo? Chaparrito... Chagui. El buen Chagui ya viene para acá, mi compadre Chagui. El día de hoy, a través de los micrófonos, su servidor Marco Martínez, el padrino tejano, ya estamos listos el día de hoy, mi gente bonita. Ahijadas y ahijados, hoy 29 de agosto, prácticamente ya estamos terminando el mes de agosto, bendito Dios, para pisar septiembre, el mes patrio. En septiembre, las fechas de las noches mexicanas van a ser las fiestas mexicanas tejanas aquí en la Mejor FM, los fines de semana, sábado y domingo. Para toda mi gente bonita que está por ahí reportándose, recuerda, es muy importante que nos mandes ahí el audio o el mensaje escrito a través de nuestro WhatsApp de cabina 811-22-00925. ¿Dónde están mis ahijadas y ahijados que desde el jueves los vengo saludando? ¿Cuál quiere mi compadre Roberto? ¿Quiere una complacencia? Vamos a ver, ¿cuál quiere mi rey santo? ¿Cuál? Ahí está. Oye, es que mi compadre Roberto siempre saca canciones de antaño, de las rolas que no se tocan en la radio y tampoco cualquier DJ trae en los eventos cuando va mi compadre Roberto Monsiváis. Ahorita lo vamos a complacer con esa, con ese antojo tejano que trae mi buen Robert. Oye, saludando por ahí a la gente que me topé el jueves allá en la noche tejana, allá con mis amigos de Chavorrucos, allá varios, ahí estuvo Evi Jiménez, mi comadre Evi Jiménez y Grupo Mestizo, que ya anda por ahí con un material nuevo. Ya sabe que en la Mejor FM estamos apoyando al talento tejano regio. Así es que para que estén por ahí pendientes, también por ahí me dio gusto saludar también a una nueva agrupación, Texorden, que andan por ahí sonando bastante fuerte y también ya están a punto de grabar algo también, ahí para que estén apoyando la onda tejana. Y obviamente mis amigos del conjunto 6 de Oros y también la raza de... ¡Buenas noches! Mi compadre Ricky Flores y los Hunter. ¡Saludos! 811-22-00925, mi Robert. ¿De una vez nos vamos a los WhatsApp o qué? Ya está la raza, mira nomás, hombre, mira todos los WhatsApp que están llegando en esta tardecita. Vamos a empezar por el primero, que nos cayó ahorita a las 5:51. A ver, mi ahijado, en esta tardecita, ¿qué es lo que dice el día de hoy?
2: Buenas tardes, padrino. ¿Qué ha habido? Saluditos de parte de la Heredia. A ver si me puedes complacer ahí con la de Laguna de Pesares de los Tremendos.
1: Híjole, ¿cómo no?
2: Con todo saluditos gusto. Para los Iropsos que van a trabajar y para mi vieja Yajaira que anda aquí conmigo envueltas en el transporte de personal.
1: Qué chulada.
2: Saluditos.
1: Compadre.
2: Saludos. Excelente tarde.
1: Oye, y recordando la raza que los Tremendos Five vienen a Monterrey, Nuevo León, ¿eh? En la voz de mi compadre Isaac of the Saints, o sea, Isaac de los Santos, porque es gringo mi compadre, pero con sangre mexicana. Isaac de los Santos viene aquí a Monterrey, Nuevo León, próximamente, en unos cuantos días más, aquí en septiembre, va a estar los Tremendos Five, para que estén ahí pendientes, ¿eh? Hoy nomás, por canciones sabrá. Ahí está.
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1: Ese juego que trae mi compadre Roberto Monsiváis es el único que tiene, el único DJ y programador de aquí, de la Mejor FM y varias estaciones, que trae sus propios juguetes también para deleitar a la gente de la onda tejana. Dice por acá, por este lado, buenas tardes, padrino tejano, ¿me puedes complacer con la canción Tu Buen Camino de Rubén Naranjo? Saludos, viejo diantre, mi compadre Neto Rivera. El viejo diantre que ayer lo vimos ahí en el 15 años de la hija de mi comadre Berito. Saludos a él y a mi comadre Pati Tejanita también, que estuvimos ahí. El placer de saludar a mi güera y yo, a mis compadres. Ahí está. Ya está programada una vez. Mi compadre lo trae abajo de la manga, las rolas. Esta rolita. Vamos a ver qué dice la gente en el WhatsApp, mi Robert.
4: Buenas tardes, me acuerdo. ¿Me puedes poner
1: hoy nomás?
4: Me vuelvo a enamorar de Navidad.
5: De parte de Rebequita.
4: De parte de Rebequita.
1: Rebequita.
4: De mi mamá Yajaira.
5: Para Hugo
4: Heredia.
1: Para Hugo Heredia, de parte de Yajaira, la mami de Rebequita. Gracias, preciosa familia. La de David y Garza, la de Me Vuelvo a Enamorar. Qué chulada que las nuevas generaciones estén escuchando música bonita de hoy nomás, compadre. Qué diferencia esas rolas que están sonando así bonitas. Tengo un amigo, no voy a decir quién, pero tengo un amigo que le gusta mucho la música tejana class. Neta, es un conocedor también. Saludo para el señor Oscar Musquiz, mi jefe. ¿Cómo le gusta la música tejana class, eh? Hoy nomás, el maestro David y Garza, ¿ya lista? Una de las canciones que ya vamos a poner, ¿eh? Otro, WhatsApp.
6: Muy buenas tardes, padrino. Buenas tardes.
1: ¿Cómo
6: padrino
1: andamos?
6: A ver si me podría complacer ahí con la canción Pídeme la Luna, de los dos Gilbertos. Órale, padrino. Que tenga un excelente sabadito. Hoy nos tocó andar de este lado de Montemorelos, padrino.
1: Bendito Dios, compadre. Bendito Dios.
6: Le mando un fuerte abrazo de parte de su amigo Aarón Mata.
1: Mi compadre Aarón Mata, le mando un abrazo. Algo de los dos Gilbertos, Gilberto García y Rubén Garza, por ahí. Ya lo tenemos, mi Robert. ¿Cómo no? Ahí está. Dice por acá, por este lado. Ahí está. Pídeme la luna y te la bajaré. Buenas tardes, padrino. Reportándome como siempre. La raza de Cedral, San Luis Potosí, presente en Puro Tejano de la Mejor FM. Saludos para la familia Martínez Almanza. Ahí te encargo la canción Desesperadamente de Grupo Enigma. Gracias, padrino. Saludos. Gracias a ustedes allá en San Luis. Allá en Cedral, San Luis Potosí, que también son bien tejanotes. Último WhatsApp y nos vamos a música, mi Robert.
7: Padrinito, buenas tardes, padrino.
1: ¿Cómo está, hijo?
7: Buenas tardes. Te encargo Rueda de Fuego del gran Mingo Saldívar.
1: ¿Cómo no?
7: Ahí, por favor, excelente sábado y bendiciones.
1: Gracias, igualmente, hijo.
7: Para toda la raza tejana.
1: Para todos los tejados y tejadas tejanas y tejanos. Nos vamos con música, mi Robert Monsiváis. Ahí están las canciones que estaban pidiendo el día de hoy a través de la Mejor FM. Así comienza el mejor programa de música tejana a través de la mejor estación, la número uno, la Mejor FM 92.5.

tantos cantantes de la onda tejana que han tenido mucho éxito a través de las canciones bonitas. Él es el maestro David y Garza y los musicales. Esta rolita tan bonita, a través de la mejor FM.

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9: Seis de la tarde, 28 minutos. Oye, vamos a despedir el día de hoy a que se vaya a descansar mi compadre Robert Monsiváis. Ya terminó su jornada laboral. A las 6 ya se retira a descansar mi compadre. Pero antes va a llegar a echarse como unas dos pizzas. Porque tiene hambre, porque resulta que el señor Alberto Pequeño trajo una pizza, compadre. Y no nos dio. O sea, no te dio. Aquí estaba mi compadre Roberto desde el mediodía con hambre e indignado porque el señor Alberto Pequeño solamente le dio un pedacito así, compadre. Un pedacito chiquito de pizza. Y toda la demás pizza se la comió él solo. Las 12 rebanadas que trae la pizza se la comió él solo y nomás le dio una rebanada al pequeño Robert Monsiváis. Y eso es un pecado para él. Así es que va a ir ahorita a mi compadre y se va a comprar dos pizzas para él solo, me dijo. Dos pizzas para mí, padrino, nomás.
10: Mira.
9: Y saludos al buen Chagui en controles. Que en este momento el señor Chicharo recibe a mi compadre Chagui de esta manera.
11: ¡Sí!
9: Dice.
11: ¡Ánimo, mi Chagui!
9: Saludos a Chicharo, mi compadre Chicharo y toda la raza de la mejor FM. ¿Qué onda, mi Chagui? Nos vamos con los mensajes de una vez de audio para ir de una vez. Mira, ahí te va. Déjame pasar este audio que aquí tengo a mi compadre Asael, el Wikipedia Tejano. A ver qué dice mi compadre Asa.
12: Compadre Marcos, esperando que andes muy bien.
9: Gracias, compadre, igualmente.
12: Y disfrutando una vez más de tu programa. A ver si me Gracias. Puedes complacer con la mujer del año de la fiera o con ojitos color café del Grupo Fama.
9: De Grupo Fama.
12: Y me saludas al DJ Monsiváis. Qué buen DJ traes, compadre.
9: Compadre Monsiváis.
12: Mando un abrazo y que todo esté más que sensacional, compadre.
9: Gracias, compadre. Cuídate mucho. Sabes que te quiero mucho, mi Asa Wikipedia Tejano. Mi compadre Asael. Oye, tengo por acá por este lado. Quiero mandar un saludo el día de hoy para mi compadre, el Chamuco DJ Mixmaster, que está escuchando la mejor FM. Puro Tejano el día de hoy. Le mando un abrazote a mi Chamuco DJ, que está escuchando Puro Tejano a través de la mejor FM. Saludos, mi ahijado. Tengo por acá por este lado otro audio. Vamos a ver qué dicen mis ahijados de la onda tejana. ¿Qué onda?
13: Buenas tardes, padrino tejano.
9: ¿Cómo andamos? ¿Cómo andamos,
13: ahijado? Excelente programa, como siempre.
9: Muchas gracias,
13: hijo. Y los Sprite tejanos presentes del padrino y su programa. Oye, compadre, quiero enviar un saludo para el Tigre Tejano, su esposa Larisa.
9: Ok.
13: Que hoy van a festejar su cumpleaños, compadrito.
9: Excelente,
13: mi hijado. Aquí en la Huasteca. Muchas felicidades para ellos. Felicidades. De parte de todos los Pride Tejanos, de parte de Joel Pride, andaremos a la noche. Como siempre, los grandes grupos tocando ahí, compadre Hunter y Seis de Oro. Saludos para toda la raza, compadrito. Excelente programa. Saludos.
9: Saludos. Oye, pero fíjate que estaba buscando la invitación de mi ahijado Luis Tigre, pero no, de Tigre, perdón, Tigre Tejano, pero no lo encuentro, no sé si se me...
7: Mira.
9: Se me escondería aquí en la invitación. No creo que no me haya invitado mi compadre Tigre Tejano, o no me invitaría.
7: Hombre, Chapolín.
9: A ver, mi Pray, chéquemelo, por favor, porque no encuentro la invitación, por más que busco aquí, aquí dice ahijado, ahijado Tigre Tejano.
10: ¡Menso!
9: No me ha llegado nada de Tigre Tejano. A lo mejor, es que todavía no empieza, son las 6 de la tarde, a lo mejor en un ratito más me manda la invitación mi ahijado, ¿verdad? Ya si no me la manda el día de hoy, pues entonces quiere decir que no me invitó. ¡Saludos a los Hawaii Tejanos! Con todo gusto, dice, ¡saludos, compadre! Aquí escuchándote, porfa, compláceme con la rola, con la misma piedra de los dos Gilbertos. Saludos, compadre, aparte de la barajita número 2, mi compadre Alan Vázquez, que ayer estuvimos saludándolo en el 15 años, allá en el 15 años de la hija de mi compadre Vero, de mi ahijada Vero, Verito, que estuvo, y de Armando, que estuvo sensacional, estuvo el 6 de oros, y estuvo por ahí también mi tocayo Marco Vázquez. Abrazos, compadre, ahorita con la misma piedra de los dos Gilbertos. Va que va. ¿Otro WhatsApp?
11: ¿Qué ha habido, Marco?
9: ¿Qué ha habido, compadre?
11: Andas de fiesta en fiesta, ya te vi, condenándote. A ver si te puedes poner algo ahí de... algo de la mafia.
9: ¿Va?
11: Aquí está mi amor. Algo retro, para empezar. ¿Cómo ves?
9: Ya dijo. Oye, ando de fiesta en fiesta, pero en una no me invitan, compadre. Pues, ¿cómo le hago? Voy a las que me invitan nada más, ¿va? Ahí está, tengo por acá otro más audio. ¿Qué onda?
14: Buenas tardes, padrino. ¿Cómo andamos, muy buenas tardes.
9: Buenas tardes.
14: Saludos de García, Nueva York. Eso. Él encargó la novia del pescador. Ay, por favorcito.
9: Del Conjunto Califas, la novia del pescador, mi Chagui.
15: Sigues con lo mismo.
9: Ahí está, con todo gusto. Conjunto Califas, la novia del pescador. Buenas tardes, padrino. Quiero felicitar a mi esposa Elena, que está cumpliendo años y que ayer también fue nuestro aniversario de bodas 28. Compláceme con la rolita de especial del conjunto 6 de oros. Órale, ya está. Gracias. Terminación 6334, mi compadre Jerry. Con todo gusto. Muchas felicidades. Ponme las mañanitas, mi Chagui, por favor. Quiero mandar unas mañanitas para esta parejita hermosa. Para Elena y mi compadre también por ahí, Jerry, que están cumpliendo... Bueno, Elena cumple años, pero ellos también están celebrando aniversario de bodas número 28. Bendiciones, mis ahijados. Dios los bendiga, ¿eh? Que Diosito me los cuide para siempre, para siempre. Otro WhatsApp tenemos por acá, por este lado, mi Chagui, y nos vamos a música.
16: Esto es puro tejano, padrino. Eso. Y no pedacitos.
9: Eso, hijado.
16: De las que no se escuchan en la radio.
9: ¿Cómo no? ¿Cuál?
16: La ley del monte con voz gallarza. Saluditos.
9: Va que va. Nos vamos de una vez con música a través de la mejor FM, ya sabe, de 6 a 8, puro tejano, con el padrino tejano. Aquí solamente en la número 1, la mejor FM. Ahí está, oído más. Grupo Fama.
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9: Ojitos color café.
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9: Para mi compadre Asa, el Wikipedia tejano.

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1: La organización más premiada de la Unión Americana, la Mafia, a través de la Mejor FM. Este es un clásico, clásico tejano. Me regreso al pasado, allá en la época de la secundaria, compadre, con esas rolas. En la voz del tremendo Oscar. Híjole.

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1: Desde el Mero, California, Conjunto Califas, la novia del pescador a través de la Mejor FM 92.5, ya sabe, somos Puro Tejano, la Mejor FM, con el padrino Tejano. 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

0: Damas y caballeros, llegó el momento más esperado que todos mis ahijadas y ahijados están teniendo en este momento. Estaban pidiendo y ya llegó. La competencia, la canción, la consentida tejana de la Mejor FM el día de hoy, donde se agarran a fregazos. Una canción estilo Tejano Class contra una de Conjunto Tejano. ¿Dónde están los conjunteros? ¿Dónde están los claseros? Los clas. Hoy no más. Les traigo dos temas muy buenos. Les traemos dos temas muy buenos de dos agrupaciones. Bueno, un cantante y una agrupación. No les voy a decir más. Solamente les voy a decir que este es el lado A, Tejano Class. Hasta la piel se me pone chinita, compadre, cuando oigo esa guitarra.
1: Mira, mira, mira, mira.
0: Se me encuera el chino. Digo, se me enchina el cuero. ¡El señor Emilio Navaira! Hoy nomás, esa rola sonaba en el Far West. Y mil almas cantándola, coreándola. Por Tejano Class, júrame.
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0: Oye,
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0: Júrame, Demirio. Quítamela, compadre, quítamela, porque no quiero que la gente. Ya, o sea. Quiero que se quede ese deseo de. Yo quiero oír esa de Emilio Navaira. Pero los conjunteros no se quedan atrás. Llega esta agrupación de la onda tejana.

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1: Tejano Class, lado B, conjunto Tejano. Arranca las votaciones de una vez, de una vez, de una vez, ya va llegando, ya están votando. ¿A quién dejamos? ¿Al rey del rodeo o a los hermanos Arreola? Usted manda el día de hoy. Ya llegaron las votaciones, ya empezaron a llegar. A ver, ahijado. ¿Qué dice el ahijado, Chamuquín?
2: Tejano Class.
1: Ahí está. Vamos
2: de una vez al Far West, padrino.
1: De una vez, Tejano, compadre. Class,
2: sácatela para chuparnos la cerveza.
1: La buena cerveza. Espérame. Me asustas, ahijado. Tejano Class, ya está mi Paquito, Paco Vázquez. Ahí está el Chamuquín. ¿Quién más? ¿Siguen votando el día de hoy? Otra votación aquí. Aquí la tengo. ¿Por cuál se queda?
3: Por Emilio, padrino, por Emilio.
1: Ahí está, el segundo para Emilio Navaira. Nada para Palominos. Segundo para Emilio Navaira. Así es que, ¿quién más?
4: Oh, Tejano Classic, padrino.
1: Tres contra cero, Palominos. 3, Emilio Navaira. 0, los hermanos Arriola.
5: Por Emilio, compadre, por Emilio.
1: Ahí está, 4, el rey del rodeo, como siempre se ha mencionado. El rey del rodeo.
6: Padrino, los Palominos, padrino.
1: El primero. Palominos. El primero para Palominos, conjunto Tejano. No se deja. 3-4 de Emilio Navaira contra 1 de los hermanos Arreola.
7: Buenas tardes por Emilio Navaira o Tejano Class.
1: Ahí está. Otro más. Tejano Class está por el frente de todo lo demás.
8: Se queda Emilio Navaira.
1: Ahí está, hijano. Ese voto lo dice bastante, ¿eh? Hoy no más.
5: Palominos, padrino.
1: 2, únicamente los hermanos Arriola tienen 2 votos, únicamente, único voto.
5: No se deja.
7: Padrino,
5: no se deja.
7: 3. Los Palominos.
1: Ahí está, 3 nada más contra 1, 2, 3, 4, 5, 6. 6 de Emilio Navaira, es lo que ganó el día de hoy, por eso es el rey del rodeo. Esta es la consentida de la onda tejana de la mejor FM el día de hoy, el rey del rodeo, hasta el cielo. Emilio, te queremos.

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1: Siete de la tarde, 7 minutos. Oye, hermosa rola, Michayé. Hermosa rolonona del rey del rodeo, Emilio Navaira, Júrame. Gente bonita, hijadas, hijados, todos aquellos audios que se quedaron sin que los mostrara al aire, se reprodujera, mándenme un puntito para que se vuelvan a poner. Los que no se han oído, que dices, el padrino no ha tocado mi, digo, no ha sonado mi audio, ¿qué onda? Mándame un puntito, ¿por qué? Porque como acaban de votar, se vuelven a como si ya lo leyeron, pero no hemos leído eso, digo, no hemos oído esos audios. Mándame un puntito, por favor. Quiero mandar un saludo el día de hoy. ¿Qué onda con mis ahijados? Le voy a mandar un saludo, dice por acá por este lado, a la raza de CFE, Zona Poniente. Mis ahijados de la cuadrilla del Triple C. Dice, ahorita mi compadre anda jalando Tobar, anda en otra onda, dice, anda jalando fuera, dice, allá en Armen Subestaciones, con su concuño Rafael Armendariz, el tejanón de Sanico, mi compadre. Dice que si le podemos poner una rolita, la de Al Águila Sol de Ricky Naranjo. ¿Cómo no? A mis ahijados de CFE, un abrazote, mi Tobar de Oro. Ahí estamos en contacto, compadre, gracias. Oye, dice por este lado, buenas tardes, parino, soy Martín González. ¿Me puedes complacer con la canción Ayer y Hoy de Grupo Más? Ayer y Hoy. Saludos a la raza que andamos en plataforma. Eso, en los digitales ahí. Tengo este audio. ¿Qué onda, hijado? No,
2: Buenas tardes, padrino. Ponte la canción de ¿Qué más quieres de mí? De Los Desesperados, por favor.
1: Órale.
2: Ahí ya vamos para la fiestona. Eso. Hacer una bailadona.
1: Hoy nomás. Un abrazo, mi hijado. Ahorita vamos a poner esa Desesperados. Diga por este lado también.
3: Buenas tardes, padrino.
1: Buenas tardes.
3: Y algo de más, vengo a pedirte perdón. Ahí, como
1: otra de visto grupo
3: que
1: más.
3: Casi puro WhatsApp de voz, pues a ver si sale ahí por ahí.
1: Ahí está.
3: No reclamo ni nada, padrino, pero bueno. Ahí es como se van manejando ahí.
1: Como van llegando, hija.
3: Saludos. Y aquí andamos.
1: Eso.
3: Siguiendo escuchando 92.5.
1: Un abrazo, mi ahijado precioso. Ahí está el audio, mi rey.
3: Ahí está el audio,
1: ya. Es que como van llegando, lo vamos reproduciendo. ¿Qué más?
4: Buenas tardes, padrino.
1: Buenas tardes.
4: Ahí compláceme con la de Llorar.
1: Elsa García, prometido.
4: De Elsa García.
1: Eso, ahí está. Con todo gusto, mi ahijado. Ya está mi Chagui de Oro ahí escogiendo la rola.
5: Buenas tardes, Marco. ¿Me puedes complacer con la canción de Me Enamoré de la Tropa F de parte de Valentina?
1: Eso, Valentina, de la Tropa F, los hermanos Farías. Dice, hola, padrino, bonito sábado para ti, muchas gracias. Saludos, porfis. Ahí la de Destino, de Lisa Lam. Destino, de Lisa Lam, Lisa y Dioro. ¿Qué más? ¿Le avanzo? Ahí está, listo. ¿Otro más aquí, audio?
6: Padrino, buenas tardes.
1: Buenas tardes.
6: A ver si me podrías complacer con una de Ricky Naranjo, Mujer Paseada.
1: Otra de Ricky.
6: Saludos.
1: Eso, ahí están pidiendo varias de Ricky Naranjo, Otra más, ya para irnos a música.
7: Padrino, buenas tardes.
1: Buenas tardes,
7: aquí saludándole. Un saludito para toda la raza.
1: Bendito Dios.
7: Cambiadora de las aplicaciones. A ver si me puedes complacer con una canción, La Promesa de Roberto Pulido.
1: Ándale.
7: Ahí se alcanza a ponerla, padrino. Saludos.
1: Excelente, excelente. Ahorita la vamos a poner con todo gusto también por acá, por este lado. Tenemos otro audio ya, otro mensaje. Dice, aquí está. Me mandó este audio primero.
8: Hola, padrino, buenas tardes. Oye, ¿me puedes complacer, porfis?
1: Claro.
8: Con la canción de ¿Quién te crees tú? De Tony Sainz.
1: Eso. Por
8: favor, saludos. Y bonito sábado para todos.
1: Gracias, mi Vane. A ti y a tu familia, un abrazo de Tony Sainz. Nos vamos de una vez con música, mi tremendo Chagui de Oro. En controles, él es el tremendo Chagui. Y nos vamos con esta rola. ¿Con qué nos vamos? Ahí está, Ricky Naranjo. Al Águila Sol.
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1: ¿Se oyen dos canciones?

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Mi compadre, mi compadrísimo Iván el Borrado. Allá el de las gorditas, el Borrado, ya en la Niña Artillero, compadre, en el mercadito. Qué ricas gorditas y taquitos, se pasa. ¡Te pasas, Borrado! Saludos, si quieres una canción de Emilio Navaira. Ahorita vamos a complacerlo con esa de Emilio Navaira, una de Emilio. Saludos, compadre, Iván Borrado, las gorditas Borrado, las mejores del Artillero, así compadre. ¡Vámonos! La Tropa F, los hermanos Farías. Esta rolita que está en chida, hoy nomás.

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Oye, pues muy buenas noches, tengan todos ustedes. Buenas noches, Monterrey. Oye, pues la regaladora de la mejor FM 92.5 ya está aquí. Estamos en el Festival Vive México. Y bueno, pues obviamente en la gran carpa, en donde bueno, se va a vivir una noche pero bien norteña. Una noche inigualable, una noche única. Estamos acá saludando a los servidores César El Charal Martínez. Y bueno, pues en esta ocasión estamos nosotros gustosísimos haciendo cobertura total. Así es, como siempre, en los mejores lugares, con las mejores personas y en los mejores eventos. Es por eso que bueno, pues la mejor FM 92.5 tiene que estar aquí. Y ya estamos listísimos, preparados y listos para disfrutar una noche con Herederos de Nuevo León. Oye, pero no es todo, porque claro está que todos también venimos a disfrutar, a conocer a aquellos que no lo conocen, a vivir una noche bien norteña con el rey de mil coronas, Don Lalo Mora. 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Adelante.

0: Martínez, que siempre anda trabajando de lunes a domingo, mi compadre. Compadre, un placer saludarte, mi César, hermoso, precioso, el Charal Martínez, el de la voz sexy, la voz sexy. 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Radio escuchas de La Mejor FM. ¡Qué chulada, qué chulada! ¡Yo quiero ir, yo quiero ir! Ay, saludos ahí a la gente que está mandando audios el día de hoy. 811-2200-925 es el WhatsApp. WhatsApp de cabina. ¿Qué dicen mis ahijados de la onda tejana?
1: Buenas tardes, padrino.
0: ¿Cómo andamos?
1: Aquí andamos elaborando todavía un ratito más.
0: Bendito Dios,
1: compa. Escuchando Puro Tejano.
0: Eso.
1: A ver si puedes complacer ahí con con el Cowboy Cumbia.
0: Javier Molina.
1: Que estamos escuchándolo como siempre.
0: Órale, ya
1: pura
0: está.
1: Música tejana.
0: Eso.
1: Saludos para Doña Marta. Aquí andamos en la ferrocarrilera. Trabajando todavía un ratito más.
0: En la ferro, compadre. Ya cerca del Niño Artillero. Ahí está Óptica Brantana. Ya vivo yo, compadre. Oye, saludos por ahí a mi ahijado Albert Tex. Saluditos, que está ya pisteando y escuchando Puro Tejano. Estaba pidiéndome ahorita una rolita y lo vamos a complacer con todo gusto, Ya está. Tengo por acá por este lado más audios.
2: Buenas tardes, padrinas.
0: Buenas tardes.
2: A ver si me puedes complacer con la de Paloma Triste, Paloma Mensajera, exactamente, no sé cómo se llame, pero es de los Fantasmas del Valle. Saludos, compadre.
0: Va que va. Ahorita buscamos eso de Fantasmas del Valle, ¿eh? Ahí está.
3: Qué ha habido, padrino. Buenas
0: ¿Cómo
3: tardes.
0: Andamos? Buenas tardes.
3: Buenas noches, ya. A ver si me puedes complacer, por favor.
0: ¿Con cuál?
3: Con la de Se Me Fue Mi Cocinera o con la del Preso.
0: De Joe Martínez.
3: Cualquiera de esas dos, padrino. Y hay saluditos especiales para mi compa el Joaquín y el Santos, que aquí andamos en las aplicaciones laborando.
0: Eso, que haya mucha abundancia, hijado, Que les vaya muy bien el día de hoy en eso de las aplicaciones y que haya mucha, mucha lanita, mucha lanita. Tengo por acá, por este lado, otro.
4: Saludos, compadre.
5: Desde que acabas de ir.
4: Saludos. Hoy juega Tigres. ¿Me puedes compartir con una canción, la de ¿Quién te puede amar? De los Cuatro Gatos Locos. Puro México, junto, carnal, compadre.
0: Eso, los García Brothers. ¿Verdad? En esa es la que quiere mi compadre.
4: ¿Cómo anda, padrino?
0: Ah, ahí está. Es que me mandó tres audios. A ver,
4: pero
0: este
4: padrino,
0: último.
4: Solo para la gente de Podaca. Y me puedes compresar la de Si Lo Quieres, a La Diferencia. Hago una cumbia tejana.
0: Ok, ya está. Vamos a música una vez. Ya está, a través de La Mejor FM, Puro Tejano, 7 de la tarde y 40 minutos. Ya estamos en la recta final. Hoy nomás. La señora Elsa García. La dama de la elegancia de la onda tejana. Ya viene a Monterrey, Nuevo León, Viene a Monterrey, Nuevo León, mi comadre Elsa García. Desde La Mejor FM, Puro Tejano. 7 de la tarde, 41 minutos. Recta final. ¡Vámonos!

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0: 7 de la tarde, 48 minutos. Ya estamos en la recta final el día de hoy. Vamos a escuchar los WhatsApp, pero antes le quiero mandar una mañanita el día de hoy para mi compadre Poncho. Ponchito de la Unión Tejana, el tremendo Poncho. Saluditos, mi rey santo. Sabes que te quiere mucho, mi Ponchito. El único hombre con cara de borracho, pero no toma. Ahí está. Saluditos, un abrazo, mi rey Santos. Saluditos. Saludos a mi compadre Enrique de la Rosa, para Berito González, su niña que cumplió 15 años, para Carlos Carrión de Batucada Golden. Y nos vamos de una vez con los WhatsApp. Dice, gracias, padrino, por los saludos y tus buenos deseos. Dice por acá, de la terminación 6334. Tengo por acá otro lado, dice... Aquí está. Saludos, padrino. Ponte Si el Viento Hablara de la Tropa F. Saludos para mis hijas Lucero, Jessica e Ivana de parte del Talibán de San Miguel. Tengo por acá este audio. Es por la
1: por Emilio.
0: Ahí está. Es que votó. Por eso les dije que hablaran, ¿verdad? Sí. Acá. ¿Tengo otro?
2: Padrino, lado A, lado A.
0: Ah, este fue mi Adrián de Oro.
2: Padrino, ¿qué tal? Buenas tardes.
0: ¿Cómo andamos, Adrián?
2: Ya sabes quién habla, como siempre, aquí escuchándote.
0: Saluditos.
2: Sin falta, sábado y domingo, compadre. Oye, primero, pues lo de siempre, saluditos a mi jefe Don Pete, mis canales, el Alex, el Robert, mi compadre Aaron Villarreal, el Per, el Alex, el Dani, tío, ya son fieles seguidores también tuyos, compadre.
0: Muchas gracias, dejado.
2: Y a ver si me complace, de favor.
0: ¿Con cuál?
2: Con la canción de Un Segundo Después, compadre, o la de Enloquecido, cualquiera de las dos.
0: ¿Enloquecido en los Hunter?
2: Te parezca mejor a ti, compadre.
0: O la de...
2: Y saluditos, ya sabes, para toda la raza que siempre te escuche como siempre.
0: Órale, ya.
2: Igual que uno.
0: De gracias. Leyendas y Raíces, ¿verdad? Me estás pidiendo esa rola.
2: No, lado A.
0: ¿Dónde
2: lado
0: está?
2: A, Emilio.
0: Ay, se me fue.
3: Chavido, compadre Treviño. Marcos.
0: Treviño.
3: Saludos, compadre.
0: Saludos,
3: aquí,
0: compadre.
3: Aquí, pues, haciendo acto de presencia.
0: Eso.
3: Escuchándote y...
0: Muchas gracias.
3: Echándote porras, compadre. Aquí andamos. Te mando un fuerte abrazo, compadre. Que
0: gracias.
3: Estés bien.
0: Gracias, saludos. Mi Treviño. Un abrazo. Váyase a la página de Marco Antonio Martínez, el Padrino Tejano en Facebook. Estamos transmitiendo en vivo para que vean la cabina y todo el ambiente que traemos. ¿Qué más dice por este lado? ¿Otro mensajito?
4: Yo no lo hice. ¿Cómo estás? Buenas tardes.
0: Hoy. Ando bien perdido.
4: Oye, a ver si me puedes complacer.
0: Con ando bien perdido, hijo.
4: La de Linda Chaparrita, compadre. Pa'l Perry, Didi, que andamos dándole recio.
0: Chapole.
4: Para sacar para las guapas ahorita. Unas guapas bien heladas.
0: Eso.
4: Saludos, bendiciones.
0: Se me hace que ya andas, ya me andas cambiando el nombre y el físico, compadre. Se me hace que ya andas medio pedillo, ¿no?
5: ¡Menso!
0: Ahí está.
6: ¿Qué onda, padrino? ¿Qué ha habido?
0: ¿Cómo andamos?
6: Él le saluda a Manuel Quevedo.
0: El ese mi tigre de Tejano.
6: ¿Qué le parece si le pido la a de ver. Ángel Flores, deja esa copa, por favor?
0: Órale, ya está.
6: Ya vamos rumbo a un evento a,
0: bendito
6: a
0: Dios,
6: a trabajar, padrino.
0: Excelente, compadre.
6: A ver si lo ay, veo chao. En estos eventos que vienen ya de septiembre.
0: Primero Dios.
6: Aquí seguimos escuchándolo con puro Tejano.
0: Eso, hace mucho que no nos vemos, compadre.
6: 5.
0: Gracias, mi ahijado, tigre. Saludos para mi compadre Israel Sarazúa. Saluditos de ahí de los Bull del conjunto. Mis ahijados también por acá de este lado. Ahí está Manuel Quevedo, se acaba de oír tu audio, compadre, el día de hoy. Abelardo Castillo, mi ahijado, Abelardo, ahijado. ¿Qué más tengo por acá, por este lado? Otro mensajito.
7: Habla, hijo. Padrino, buenas tardes.
0: Buenas tardes.
7: Se compra hacerme con una rolita.
0: Échame.
7: Prieta Casada, padrino.
0: Órale.
7: Saluditos a compadre
0: Pepo. Albert Zamora.
7: Al Piedra, la zona sur. Y a todos los que estamos acá en las aplicaciones logrando.
0: Excelente,
7: y a todos los
0: compadre
7: de la Ruta 13. Que andando en infierno.
0: Eso. Saludos para Lemona Trujillo, preciosa. Un beso también. Por ella, Pati Sosa también. Un besote. ¿Y qué más? Ahí está, esa de Albert Zamora están pidiendo.
8: Buenas noches, padrino. Una rolita ahí de Conjunto Califa. Buenas noches, saludos a todos.
0: De Conjunto Califa ya pusimos una, ¿verdad? Saludos a los huelebailes. Compláceme con una rolita. Solo se vive una vez. Dice de parte. ¡Ah, Candy! Mi comadre Candy y el Barbas, saluditos de los huelebailes, que ayer los vimos allá con Berito. Y la semana pasada en la fiesta de mi compadre, mira, Panda, mira. Del 6 de Oros. ¿Verdad que sí? Ahí está, saludos a mi Candy de Oro, a mi compadre el Barbas. Y está pidiendo por ahí la de Solo se vive una vez. Va, para mis huelebailes de oro. ¿Qué más? Otro más.
9: Panino, Marco Martínez.
0: Abelardo.
9: Excelente tarde, Panino.
0: Me falta
9: para
0: mucho el WhatsApp.
9: Ver si nos puede complacer con la rolita de Ámame de Jay Pérez, compadre. Le mando saludos a mi esposa Susana Cermeño, para el niño Carlitos, para mi niña Luciana, para mi compadre Roberto Flores y su esposa, que ahorita le anda pegando machine a las aplicaciones de compadre. Dice que están pendientes las chevecitas, compadre. Le mando un abrazo, parino. Dios me lo bendiga, ya sabes.
0: Gracias,
9: ahí el lunes, ahí en la óptica.
0: Primero Dios, antes de Dios, ahí nos vemos, compadre. Primero Dios, un abrazo, ¿eh? Un abrazote.
1: Buenas tardes, padrino. A ver si me puedes complacer con la de que te vas de los Hampton Boys. Te saludo a los tremendos de la fama de parte de tu amigo la burra vieja.
0: Esa burra vieja, un abrazo a los tremendos de la fama. ¿Qué dice el recién casado, compadre?
5: ¿Qué tienes? Buenas tardes.
0: Buenas.
5: Con la de Fuente de Ortiz o Mis Amores.
0: Fuente de Ortiz de Lázaro Pérez. Ahora ya está. Hay más, ¿qué más? ¿Qué más?
10: Padrinito, buenas tardes, padrino. Buenas tardes. Ahí te encargo Rueda de Fuego del gran Mingo Saldívar.
0: Ya está, pidiendo
10: Rueda de Fuego. Excelente sábado y bendiciones. Saludos para toda la raza tejana.
0: Eso. Para todos los ahijados tejanos, compadre. Ahí está.
11: Pino, buenas tardes. Excelente fin de semana y excelente musiquita que estás poniendo. Oye, gracias, me puedes complacer con la de Rami Herrera, La Mancha. Ahí para toda la gente tejana que de las chidas de antes.
0: De las de antes, del señor Ramiro Rami Herrera. Tengo muchos audios.
12: Buenas tardes. La de Dos Gilbertos, el sábado.
0: Los Dos Gilbertos del sábado también estaban pidiendo. ¿Y qué más?
13: ¿Qué ha habido, Parina? Buenas tardes. Aquí Luis el Tejano reportándose desde Escobedo.
0: Eso.
13: Nos tocó darle al Uber.
0: Bendito Dios.
13: Un saludo para mi compadre Muñe, que hoy me tocó saludarlo ahí en el negocio. Ahí te encargo la de Con Este Corazón de 6 de Oros. Excelente programa, Parino.
0: Ahí está, ahí está. También la de Solo Se Vive Una Vez la estaban pidiendo. ¿Por aquel lado? Ahorita vamos a ver. De Cali Carranza.
14: ¿Qué tal, padrino? Quiero ver si me pones una rolita, padrino, pero no me acuerdo cómo se llama.
0: Ah, la che.
14: Algo así que dice: siempre estoy pensando, no más en ti, no hay nadie en este mundo que ya preso.
0: Ah, sí, ya.
14: Ahí te encargo, padrino, por favor. Ahorita voy con mi esposa, andamos chambeando.
0: Eso.
14: Un saludito.
0: Estoy haciendo rápido los WhatsApp porque no voy a alcanzar, padrino. Le cayó una lágrima de Grupo Oxígeno también. Y acá por este lado, otro audio.
15: Marco, buenas noches. Oye, buenas. Excelente programa. Muy gracias. Buena programación. Una felicitación para ti, tu DJ.
0: Muchas gracias.
15: Y a ver si me puedes complacer con la canción de Tus Pertenencias de New Variety Band o Tu Manera de Querer de Feliciano y Viento, porfa.
0: Oigan, una disculpa, tengo muchos WhatsApp,
15: Marco,
0: todavía,
15: ¿me puedes complacer?
0: Tengo muchos WhatsApp todavía.
15: Una de estas dos canciones. La del Burro Pardo de Filoso o una cumbita que se llama Mil Veces de Pío Treviño y Magic.
0: Órale, ya está. De hecho, hay muchas rolas que están pendientes y tengo todavía WhatsApp pendientes. Nos vamos a música, ya nos despedimos. Prometo, ahí está, mira. Son 1, 2, 3, 4. Me quedaron 5 audios todavía de WhatsApp. Prometo, lo prometo. Y si no, que se le caiga el pelo al Chagui. Prometo mañana empezar con esos 5 WhatsApp que están pendientes, ¿ok? Y también le seguimos con las demás rolas que estaban pidiendo, ¿eh? Gracias, mi jefe Oscar Musquiz. Gracias, mi Chagui de Oro. Gracias a mis ahijadas y ahijados de la Onda Tejana. Mañana domingo nos escuchamos de 6 a 8 de la noche. Con su servidor Marco Martínez, el padrino tejano a través de la número 1, la mejor FM en puro tejano. Nos vamos con un himno de la Onda Tejana, La Mancha, el señor Ramiro Ram Herrera. ¡Con permiso!

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2: ¡Ay, ay, ay! ¡Pero no pa' todas! Oye, continuamos, sigue la regaladora de la mejor FM 92.5, la mejor FM como siempre, en los mejores lugares, en los mejores eventos, y bueno, en esta ocasión no es la excepción, ya está llegando la raza. Ya quieren entrar, ya quieren disfrutar de una noche con mucha música norteña, el sello de Nuevo León. Ya vienen, ya están acá, ya hicieron el sound check y demás. Heredero, Dalo Mora, estuvieron aquí ya disfrutando una noche tranquilita para que todos ustedes se diviertan. Así que, bueno, pues ya aquellos que vienen en carretera, que vienen en camino, cáigale, véngase con cuidado, aquí los esperamos y vamos a disfrutar una noche sensacional, ¿ok? Súbele tantito, súbele tantito, súbele, súbele.

Oye, bueno, y también recordarle a toda la... Sí, destápame una, por favor, mi Shaggy. ¡Ay, pues! ¡Qué cosa tan hermosa! Diría mi buen Toño Nelly. Oye, y bueno, pues ya que toda la gente está acá llegando, vienen con parejas, vienen sin pareja. Algunos dicen, ¿para qué llevo piedras al río si ahí va a haber bastantes? Así que, bueno, pues vamos a vivirla, vamos a cantar, vamos a disfrutar unas buenas bebidas, ¿por qué no? Recordarle a toda la gente que, sí, claro, mi Shaggy, vamos a disfrutar unas buenas bebidas, porque bueno, pues aquí vivimos, venimos a divertirnos, ya la gente ya está entrando, ya la está disfrutando, y bueno, claro está que vamos a disfrutar desde las 9:30, 10 de la noche, con música de Los Herederos, y bueno, concluyendo la noche sensacional, cerrando con broche de oro, y como lo dice el rey de mil coronas, don Lalo Mora estará después de Los Herederos. Así que todos están listos. Será una noche única. Será una noche en donde nos la vamos a pasar, pero fenomenal. Así que todos aquellos ganadores también, oye, felicidades. Efectivamente, felicidades a todos y cada uno de los ganadores que tuvimos tanto en las calles como en cada uno de los programas en cabina, que se llevaron sus boletos. Y claro, aquí los vamos a ver. Y bienvenidos a aquellos que también van a disfrutar el Meet and Greet, bebé. Ay, Papantla, tus ojos volan. Oye, porque viene el Meet and Greet, así es. Traemos ganadores que van a disfrutar la fotografía, la fotona. Ok, con Los Herederos, con Lalo Mora. Ya vienen en camino. Ahorita los van a ver llevar, ¿eh? Los van a ver llegar en su limusina. Van a bajar y con esas rolas.

0: Es lo que se va a vivir en esa noche. Y la mejor FM 92.5, ya sabes, siempre presente en los mejores lugares, con los mejores artistas. Y obviamente disfrutamos hoy en la Gran Carpa acá en Santiago, Nuevo León, transmitiendo desde Santiago, Nuevo León, totalmente en vivo en el Festival Vive México, aquí en la Gran Carpa, donde vamos a disfrutar de la música de Los Herederos y Lalo Mora. Mientras tanto, pues, ¿qué te parece, mi Shaggy? Vámonos con una rola. Es más, vamos a complacer acá. Vamos a, déjenme me acerco acá, caballeros, amitas, amigos. ¿Cuál es su nombre?
1: César Jauregui.
0: Tocayo, compadre, ¿su nombre?
2: Alejandro Hernández.
0: ¿De lado?
3: Karen Jauregui.
0: ¿Y?

0: Jackie.
1: Ok, ella sí se acaba de Jackie. Oigan, ¿de dónde vienen?
2: De Houston.
1: De Houston. ¡Ah! ¡Excelente! Entonces déjenme les empiezo a hablar en inglés. No sé.
3: Ni me chitapalúa y cambia.
1: ¿Cómo les voy a hablar?
3: Ni me chitapalúa y cambia para que listen el último Juan Tinto Juan Puyo.
1: A ver si me entienden. Oigan, ¿alguna rola, ya sea de Lalo Mora o de Los Herederos, que quieran escuchar? Sí.
4: Ay, no se me viene ninguna a la mente, compadre, ahorita.
1: Yo me vengo, pero... No.
0: Hombre, Chapolin.
1: La mente. De este lado, ¿alguna rola, compadre? Lalo Mora, de Herederos.
5: El Rey de Mil Coronas.
1: Ah, dale, la que no puede faltar. Con todo gusto. La vamos a complacer. Saludos para alguien.
5: Saludos para los primos de aquí de Monterrey.
1: Desde los Houston.
5: Desde Houston, de hecho.
1: Pues bueno, ahí está. Súbele, machín. Esto es La Mejor.

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0: Oye, ya estamos. Aquí estamos ya listísimos en vivo y a toda voz. Y bueno, pues recordándole a toda la gente que seguimos aquí desde la Gran Carpa. Así es, en donde hoy se presenta Lalo Mora, los herederos, Lalo Mora. Vamos a estar disfrutando una noche sensacional. Así que pues bueno, a todos ustedes, toda la raza que ya está llegando, bien pendiente, porque hoy la vamos a pasar sensacional. Unas buenas heladas, ¿a poco no? Para que disfrutemos todos juntos. Y obviamente, ya sea en pareja, ya sea con amigos, ya sea con quien quiera, pero vamos a pasarla excelente. Ok, gente que viene desde fueras, y bueno, que van a pasar toda esta noche sensacional. Felicidades a todos los ganadores, muchísimas felicidades a todos los ganadores de la mejor FM 92.5, que obviamente ya tienen sus boletos y van a disfrutar una noche única, una noche donde, bueno, pues todos vamos a querer cantar. Es más, vamos a estarle pidiendo a cada rato alguna canción a los herederos, a Lalo Mora. Bienvenido. Hola, ¿cómo están? Bienvenidas. Hola, ¿cómo está mi amiga?
1: Hola, muy bien, muy buenas noches.
0: Buenas noches. ¿Con quién la acompaña? Platíqueme.
1: Aquí viene mi madre.
0: ¿Cómo se llama usted?
1: Yo me llamo Mari Carmen González.
0: ¿Y aquí de ese lado la damita? ¿Cómo se llama usted?
1: Carmen.
0: Compa, vente, compadre. Hoy en familia, excelente. Compadre, ¿cómo te llamas?
2: Mario.
0: Excelente. Y la amiga, venga, esa amiga, ¿cómo se llama usted?
3: Azalea.
0: Oigan, ya listas. ¿A quién vienen a ver? ¿Los herederos o Lalo Mora o a los dos?
1: A todos los que vengan a
3: los herederos.
0: Eso.
1: O a Lalo Mora.
0: Eso, compadre, ¿y tú?
4: Igual a Lalo Mora.
0: Quieron, dice él. Oiga, ¿alguna canción de los herederos de Lalo Mora que quieren escuchar?
3: No me pidas.
0: Ay, pero si la voy conociendo, yo no le puedo pedir nada, diga. Sí le llama la rola.
3: Sí se llama la
0: rola. Hey, ¿otra rola que puedo escuchar?
1: Eslabón por eslabón.
0: Hey, ¿y acá la damita?
5: Yo cualquiera de Lalo Mora.
0: Todas jalan.
5: Todas jalan.
0: Eso. Ok, pues a vivirla, bienvenida. ¿Son de aquí de Santiago?
1: De Monterrey.
0: Monterrey, eso es todo. Pues bienvenidas y a disfrutar esta noche. Y así como ellas, todos vamos a disfrutar, a gozarla como se debe. Ya sabes, la mejor FM 92.5 está siempre presente en los mejores lugares. Y hoy estamos en la transmisión especial desde Santiago, Nuevo León, Festival Vive México, aquí la Gran Carpa, donde esta noche se presentan los herederos y el señorón, el viejón Lalo Mora. Vámonos con más música, mi Shaggy. Adelante con las rolas, porque tú lo dices, somos la mejor.

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1: Bueno, más. Eso, qué barbaridad. Ahí estamos, ahí estamos, ahí estamos, ahí estamos. ¡Compare Cacho! Ya, listos, puestos y dispuestos para el día de hoy, compadre. Ya que tanto falta, compadre. Es que son algunos minutos ya para iniciar ya con este gran concierto, este gran evento, porque vienen los tres amigos el día de hoy aquí a la Arena Monterrey. ¡Cacho Vallenato!
2: ¡Gracias, mi querido Pequeño! ¡Oye, Pequeño! ¡Barbas tengas! ¡Ah, nada que ver, nada que ver! Oye, aquí andamos ya, vallenateando, ando con el Quecho, el Quechao. El día de hoy nos vinimos para acá, para la Arena Monterrey. Aquí estamos desactivando, aquí está, pues, un gran ambiente de vallenato, un ambiente de fiesta, de... No de festival vallenato, no. Sí, pero como... sí de fiesta, de concierto vallenato, un concierto 360 que inició la noche de anoche, ahí en el General Chaucente, que estuvo espectacular, la verdad que... Se discutieron los muchachos en esta presentación. Cabe destacar que en esta presentación pues no hubo una parte donde estuvieran los tres en el escenario. Y esta noche, pues que pase eso. Yo no quiero adelantar nada, ni quiero quemar el cartucho, ni nada, ni la sorpresa, pero puede pasar y todos queremos eso. ¿Están de acuerdo? Todos queremos que los tres amigos estén juntos en el escenario en cierta parte del concierto. Y creemos que eso va a pasar, así de que todos, muchos vienen con esa ilusión y yo creo que no nos van a decepcionar. No nos van a decepcionar, así de que ya está entrando la gente, mi querido Pequeño, ya está entrando la gente. Ya está llegando y, por supuesto, estamos listos para hacer una gran noche vallenata hoy. El concierto 360, los tres amigos, compadre.
1: Así es, hombre, qué barbaridad. Vamos a divertirnos, a cantar, compadre, cada una de las canciones de los éxitos que van a estar ya cantando el día de hoy. Y nosotros somos los coristas, vamos a estar cantando. Imagínate ya con la garganta bien calientita, compadre.
2: Ah, compadre, imagínate, loco, un tequilazo. Sí. Como debe ser. Aguardiente, un aguardiente antioqueño. Bastante chido, así de que, de una buena vez, usted que viene manejando, pues apúrele para que alcance el lugar, porque esto es soldado, esto, o sea, no cabe un alfiler, compadre.
1: Así es que. Compadre, ¿esto es qué?
2: Sold out.
1: Ah, sold out. Ah, es el inglés de mi ciudad.
2: Ah, compadre, yo estuve en Harmon Hall.
1: Ajá, sí, yo estuve en Harvard. Bueno, es un bar aquí en el centro, Harvard.
2: En Harvard.
1: Así es, Harvard, aquí en Carlos Salazar.
2: La cantinilla.
1: Oye, vamos a continuar el día de hoy. Vamos a seguir el día de hoy, vamos a divertirnos en este gran concierto, así señor. Saludando a los grandes como siempre. Y bueno, vamos a seguir. Vamos a cabina, regresamos. Somos la mejor FM 92.5.

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0: Ok. Oye, perfecto, continuamos. Ya están llegando los ganadores. Oye, es que estamos coordinándolos, organizando.
1: Mira.
0: Porque. No, no, es neta, Shaggy, tranquilo. Oye, es que a toda esa gente que está acá llegando ya, le estoy comentando. Bueno, pues se van a pasar a tomar la fotografía, van a disfrutar una noche sensacional. Ya tengo aquí sus brazaletes. Compadre, ¿cuál es su nombre?
2: Miguel Ángel Torres.
0: ¿De este lado?
2: Luis Covarrubias.
0: Ya están listos ellos para entrar al meet and greet. Y bueno, pues aquí vamos a entregarles ahorita ya sus brazaletes. ¡Ay, más ganadoras! Bienvenidas, ¿cómo están?
3: Bien.
0: Excelente, amiga. ¿Cómo están, amiga? ¿Su nombre?
3: Pati.
0: ¿De ese lado?
3: Alicia.
0: ¿Y?
3: Rocío.
0: Oigan, chicas, ya listas para disfrutar una noche bien norteña.
3: ¡Bonito! Vamos a ver a mi tío Lalo Mora.
0: ¡Ay, bueno!
3: Sobrinas.
0: ¡Ay, muy bien! Oye, pero chicas, entonces, ya listísimas. Vienen a ver a Lalo Mora. Ustedes ya vienen decididas.
3: Así es.
0: Hasta que se acabe y el cuerpo aguante.
3: Hasta el toque de chichi.
0: ¡Ay! ¡Ay, claro! ¿Tú sí quieres foto?
3: ¡Claro!
0: ¿La foto qué?
3: Eso todavía.
0: No, muy bien. Oye, excelente. Ya se han tomado la foto así con Don Lalo. Entonces, si ¿sí quieren?
3: Sí, sí queremos.
0: Pues bueno, muy bien, chicas. ¿Alguna canción? Vete, compadre, vete. Vete, el que va a pagar las chéves.
3: El que va a pagar todo y mira dónde anda.
0: Oye, compadre, venga.
3: La lumbra.
0: Ah, sí. ¿Cuál es tu nombre, compadre?
4: Juan
0: Ramos. Oye, que sí cantas como Don Lalo Mora.
4: No.
0: Compadre, échate una.
4: No, Juan.
0: Échale. ¡Báilale, mi amor! ¡Ah, pues qué aquí, hijuela! No, a orillas del río.
4: En una hacienda escondida.
5: ¡Hombre, canta bien feo!
4: ¡Bonita!
3: ¡Muchacho!
0: ¡No me di cuenta! Pero con que pague.
3: Ah, claro.
0: Hoy no, pues muchísimas felicidades, chicos, a divertirse entonces esta noche, a vivirla. Y pues bienvenidos entonces. Oye, pues vamos a continuar, seguimos en vivo y a toda voz. La mejor FM 92.5, siempre presente en los mejores lugares, con los mejores artistas. Hoy tocó acá en Santiago, Nuevo León, en la Gran Carpa. Así es, Festival Vive México, la mejor. Regresamos con más en cabina.

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0: ¡Qué barbaridad! Así se va a escuchar. ¡Ella la raza! Sigue entrando, ¿eh? La raza ya está, pues, se listan para poder entrar aquí a este gran recinto, lo que es la Arena Monterrey, ya en esta presentación de los tres amigos. Imagínate estar ya, pues, estar viendo esas tres agrupaciones, ¿verdad? Hijo de su nombre, estamos ya bien contentos. ¡Estamos bien contentos, raza! Bien contentos, porque, pues, imagínate, a toda la gente que está ahorita por ahí, pues, en su casita, que están por ahí, dije, ¿qué onda? ¿Qué hacemos? No, hombre, mucha gente ya tiene su boleto en la mano. Mucha gente ya, pues obviamente se comprometió para venir y lo va a cumplir, ¿verdad? Porque lo va a cumplir. Aquí van a estar presentes. No, hombre, cállate. Vamos a estar ya, pues, bien contentos porque, pues, el día de hoy vamos a estar ya, pues, presentando. Imagínate, compre, imagínate. No, hombre, cállate, estoy contento. Oye, la gente que está ahorita, que está cantando ya las canciones, que está como que, pues, ya coreando las de Nelson Velázquez. No, hombre, cállate, güey. No, hombre, en serio, muchachos, estos vatos, ¿de por qué, güey? Estar coreando, las canciones de Giancarlo Centeno, estar coreando las de Nelson, estar coreando las de Alex Manga. No, hombre, qué barbaridad. Vamos a pasarla sensacional, vamos a pasarla excelente, vamos a pasarla, pues, bien chido. Imagínate estar escuchando a Alex Manga, compadre, estar escuchando a Nelson Velázquez y también la presentación de Giancarlo Centeno el día de hoy aquí en la Arena Monterrey. ¿Cómo no? Mira nada más, toda la gente que está ahorita, pues, al pendiente. Muchas gracias por estar siempre, pues, escuchando, la verdad. Mucha raza ya está llegando, mucha gente llegó desde muy temprano aquí a la Arena Monterrey porque quieren divertirse, quieren pasarla en grande en esta noche ya de sábado, fin de semana, raza, fin de semana. Y pues bueno, vamos a dejar, compadre, algo así como de Nelson. Es más, tú dices, compadre, algo de Giancarlo Centeno o algo de Nelson Velázquez, compadre, algo de Alex Manga también, lo que tú quieras. Vamos a poner mientras, compadre, para estar ya calentando motores. Ya tenemos rato aquí, bueno, obviamente invitando a la gente para que venga, se divierta y la pase bien agradable el día de hoy. Mientras, ¿qué onda? ¿Qué hacemos? ¿Ok? ¡Vamos a música! Ah, no, vamos a un corte, ¿verdad? No, vamos a ir a un corte, regresamos. Después del corte pones algo, compadre, ya sea de Nelson Velázquez, de Alex Manga o pues de Giancarlo Centeno. El día de hoy, Arena Monterrey. ¡Adelante!
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0: Oye, continuamos, seguimos en vivo y a toda voz. Gracias allá en cabina, mi Shaggy. Hoy hagamos con todo. Y bueno, pues efectivamente, hoy, atención raza, tengo en exclusiva aquí en la mejor FM 92.5 dos parejas van a poder entrar ahorita a tomarse la fotografía con los herederos de Nuevo León. Aquí tengo los brazaletes, aquí tengo los accesos, y esto es para la raza de aquí, ¿ok? La raza de aquí, aquella raza que está escuchando aquí, en este lugar, en la Gran Carpa, en el Festival Viva México. Bueno, aquí tengo los accesos y aquí tengo estos brazaletes, así que si tú quieres en ese momento, es más, vamos a ver de ese lado. Vamos a ver. Aquí, una chica. Ay, hola, guapas, ¿cómo están?
1: Bien.
0: Bueno, ¿de dónde viene, amiga?
1: De aquí, Santiago.
0: Eso es todo. ¿Y cómo se llama?
1: Silvia.
0: Silvia, de ese lado, mi amiga, ¿cómo se llama?
1: Gloria.
0: Gloria, de aquí mismo, de Santiago.
1: Santiago.
0: Excelente, ¿vienen solitas?
1: Ni modo.
2: Así como me gusta.
0: Piedras al
1: correcto, tú lo has dicho.
0: ¡Ay, beso! Oigan. En ese momento, si ustedes me dicen tres canciones de Los Herederos o de Lalo Mora, tres canciones, van a poder entrar. Les voy a dar acceso para que entren al meet and greet, para que entren a la fotografía. Cinco, cuatro, tres, dos, ¿cuál?
1: Abeja Reina.
0: ¡Oh, no, no! ¡Ya! ¡Chihuahua! Bueno, ahorita las veo. Chicas, ¿cómo están? Hola.
3: Buenas noches.
0: Buenas noches.
3: Sí. ¿Cuántas llevas? Buenas tardes.
0: Yo llevo apenas la primera. ¿Sí, amiga?
3: Muy bien, gracias.
0: Excelente. ¿Usted, amiga, qué tal?
3: Bien.
0: Qué bueno.
3: Ya lista para ver a Lalo Mora.
0: ¿Me hace el sombrero?
3: Me acaban de traer un sombrero, ¿ya lo viste?
0: Ya lo vi, oye, tú no andabas con otro.
3: Es
0: sombrero.
3: Ay, creadora, aquí mi creadora de sombreros me trajo el de hoy.
0: Pues qué pedí, yo también uso
3: sombrero. Un sombrero, mira.
0: Yo también uso sombreros, no me veas. Vaquerita, el sombrero.
3: Que nos siga en Hats and Glam.
0: Pero pues sí, mi sombrero.
3: Me mandas mensaje y con gusto.
0: Ya está, entonces.
4: Oye, bueno,
0: bienvenidas, chicas. Bienvenidas. A ver, tiene tres canciones en ese momento para que se lleve. Tres canciones.
1: La Agüita Garza.
0: Otra.
1: La de...
0: ¡Ay, hombre! Mira, va llegando una pareja. Amigo, ¿cuál es su nombre?
5: Eduardo Valle.
0: ¿De ese lado?
6: Juliana.
0: Oye, compadre, si me dices tres canciones de Lalo Mora o Herederos, te voy a dar dos brazaletes para que entren a la fotografía en este momento. Tres canciones de Los Herederos. O
5: Corona, Hay Amor, Para Ti Mi Amor.
0: ¡Ay!
5: Y ahora de Herederos, si quieres.
0: ¡Ay, qué presumido! Oye, no, pues ya está. Te esperas para ver la fotografía.
5: Ok, sí. Claro.
0: Véngase, compadre, la mejor FM los consiente. Véngase, de este lado. Ahí con Katy, ahí de este lado. Oigan, estoy regalando brazaletes para que entren al meet and greet con Herederos. ¿Los quieren o no?
7: A ver, ¿cuál
0: es su nombre, compadre?
7: Roswell.
0: ¿De este lado?
8: Midori.
0: Oiga, dime tres canciones, ya sea de Lalo Mora o de Los Herederos, y te voy a dar los brazaletes para que vayas a la fotografía ahorita mismo.
7: El Rey de Mil Coronas.
0: Ajá.
8: Ella sola.
0: Sí, claro.
7: A ver, ¿cuál otra?
0: ¿Qué más?
7: El hombre que más te amó.
0: Ah, esa está buena.
7: Ahí van tres, ya.
0: Ay, bueno. Véngase, compadre. Véngase para la fotografía. Ok, ahí está. Bueno, pues ya tenemos a los ganadores para entrar. El acceso, la fotografía, estarán listísimos junto a ellos. Herederos en esta noche. Se presenta aquí en la Gran Carpa en Santiago, Nuevo León. Mientras tanto, mi Shaggy, vámonos con más mixes allá. Estamos aquí en esta noche. Y bueno, pues obviamente disfrutando también. Saludos, Alberto Pequeño. Esto es Antro 925.

0: ¡Qué barbaridad, hombre!
1: ¡Así come Goofy!
0: Así come Goofy. Hoy vamos a divertirnos el día de hoy. Vamos a pasar en grande, vamos a pasar la sensacional, raza. Así es, imagínate, Giancarlo Centeno, Nelson Velázquez, Alex Manga, no, hombre, la vamos a pasar de maravilla, la vamos a pasar sensacional el día de hoy. Pues bueno, toda la gente sigue pendiente desde la mejor FM. Muchas gracias. Oye, vamos a continuar, vamos a seguir ya. La gente sigue llegando, la gente sigue llegando. Y pues bueno, qué bueno que estén ya ustedes el día de hoy, pues aquí presentes en la Arena Monterrey, este gran concierto, este gran evento de Nelson Velázquez, Giancarlo Centeno, además Alex Manga, los tres amigos en un solo escenario. Y qué mejor que ustedes ya se estén divirtiendo, porque van a corear, van a cantar, van a divertirse, van a pasar en grande. Y pues bueno, qué mejor que estén pues presentes el día de hoy. Mientras, hoy vamos a ir a un corte, regresamos, seguimos en las afueras de la Arena Monterrey, porque pues ya nos gusta mucho estar cantando esas canciones y nos vamos a divertir con cada uno de los artistas que van a estar ya presentes aquí en la Arena Monterrey. Vamos a corte. Somos la mejor FM 92.5.
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Pues bueno. Oye, ¿cómo andan? ¿Qué dicen? Vamos a continuar, vamos a seguir ya el día de hoy. Seguimos con más de Antro de la Mejor, así es, más de Antro de la Mejor. Y bueno, seguimos ya también por acá disfrutando de ese gran concierto de los tres amigos. Y bueno, vamos a estarnos divirtiendo, Gracias a la gente que sigue pendiente el día de hoy. Gracias, vamos a ver, hay que mandar mensajitos, raza, si no yo me agüito bien feo, güey. En serio, me agüito, digo, ¿qué onda, güey? La raza como que no me pela, güey, ¿por qué, güey? O sea, tienen que estar ya mandando mensajitos. Hay que mandar mensaje, raza, 811-2200925. 811-2200925. Y para toda la gente que está al pendiente, gracias. Vamos a seguir con más de Antro en esta ya noche. Pues bueno, vamos a ver. Vamos a ver cómo le sale. Ahí está, vamos a ver qué pues dice la gente. Y si manda mensajes, aquí yo con todo gusto los voy a poder escuchar, ¿eh? Voy a estarlos escuchando para que pues no empiecen con que onda, güey, cómo están, güey, que no se cae, güey. Entonces, muchachos, se componen, güey, así. Entonces, vamos a estar ya, obviamente. Pues ya aquí poniéndolos, dándole seguimiento a todos los mensajes que están llegando el día de hoy. 811-2200925. Así es, vamos a seguir. Vamos a ver, compadre. No, hombre, ¿por qué? Hombre. Saludos a la gente que está por allá por la carretera nacional. Saludos a la gente que fue por allá por con los herederos. La gente que fue ya por la raza que fue ya por con Alo Mora también. Allá se presentaron en la gran carpa de Santiago, Nuevo León. Así es. Pero bueno, 811-2200925, la raza de Santa Catarina, la gente de San Pedro, la gente que está ahorita al pendiente por ahí, no sé, en algún otro municipio, en Pesquería, en Marín, donde sea, el que estén escuchando el Antro de la Mejor. Así que bueno, muchas gracias. Ahorita vamos a atender los mensajes, compadre, mientras vamos a ir a música. Regresamos con más de Antro. Gracias a toda la gente que está al pendiente, mi compadre Tonche, toda la gente del Charro. Ay, ay, ay, no, hombre, imagínate, güey. El Charro, porque lo bueno se come a diario, sí, señor. Hay toda la gente que está por ahí con ya siempre escuchándome en las activaciones también. Ahí del Charro, gracias por la invitación. Y bueno, vamos a estar ya siguiendo las activaciones pendientes, porque voy a estar subiendo ahí en mis redes sociales, donde voy a estar ya con toda la raza. Ahí cotorreándola, con toda la raza, güey. No me cállate, muchachos, tus vatos, güey. ¿Por qué, güey? Me tiran mucho carro, güey, de repente, güey. Me tiran así carro, güey. ¿Por qué son así, güey? Tus vatos, güey. Oye. Vamos a continuar. Vamos con música, como la Chavi. Vamos con música.

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0: Puesto, qué barbaridad, hombre, qué barbaridad, qué chulada. Así decían antes, güey, así decían antes, güey. Fíjate que qué chulada, güey, qué chulada. Y compara Lupe, así es Lupe, ya raza de Motoaz. Saludos, gracias. Siempre pendientes, siempre están escuchando. Hay Motoaz del Norte, como no hay en Carlos Salazar, güey. Están a todo lo que da, arreglando motocicletas. Saludos, Coperto, muchas gracias. Siempre están bien conectados con la mejor FM. Hay Motoaz y la raza de Reymar también, por acá en Buenos Aires. Mi compadre Lupe, toda la gente que trabaja ahí con él. Ahí le enviamos un saludo. Compadre, muchas gracias, güey. Mi compadre Lupe, bueno, hombre, cállate. Esto es un peladazo, güey, peladazo, mi compadre Lupe. Ahí la raza de Motoaz del Norte. Oye, ¿qué onda? Vamos a continuar. Sí, dice el compadre Tavo. No, no te enojes, compadre Tavo. Ahí de las grúas, JS, saludos, compadre, gracias. Ahí está, pues, en vía Facebook. Dice, acá estamos, compadre. A ver qué día hacemos algún en vivo o algo, compadre, ya está. No, sí, güey. Vamos a ver cómo podemos hacerlo de hecho en Nuevo León, compadre. De que cómo está ese rollo de las grúas, güey, todo ese rollo, güey. Estar con un programa vía Facebook y que nos diga, no, mira, la grúa es esto, se hace así, mira, así se levanta, ya tengo tantos años, no me calles, pero vamos a hacer algo bien chido ahí en grúas y traslados JS. Ahí vamos a estar ya por, y ya más adelante lo platicamos, compadre, para hacer ahí algún programa, ¿verdad? De hecho en Nuevo León. Oye, ¿qué onda? Vamos a ver, ¿qué dice la raza 811-2200-925? Vamos a ver, vamos a seguir, ese mero, compadre, ese mero, 811-2200-925. ¿Qué dice la raza? ¿Sabes así?
1: ¡Hola, hijo!
0: Ay, mero, compadre, ese mero, compadre. Sí, te quiero. Vamos a ver, es que no puedo poner yo de acá, compadre, que me mandaste, compadre.
1: No, me chapo,
0: de...
1: así,
0: compadre, por favor. Te vato, güey, porque. Porque. Este vato. Vamos a ver, 811-2200-925. Ahí, el que había llegado hace un momento, compadre, ya para que la gente se prenda, güey. Para que diga, ay, ¿qué onda, güey? Acá estoy yo también presente, güey. No nomás estos vatos, güey. Acá yo también estoy presente, bien cañón, güey. Bien cañón, güey. No sé por qué, güey. Bien cañón, güey. Y saludos a la gente que va manejando, mucha precaución, la gente que va. O trabajando en algún Didi, algún Uber también. Ahí saludos para ellos, gracias. ¿Dónde andan los Didi, los Uber? La gente que está trabajando, saludos, gracias. Ahí están escuchando el antro de la mejor. Ahí para que digan también. Es que nosotros también, güey, necesitamos saber, güey. O sea, no sabemos si la gente está trabajando o no, güey. Entonces, pues qué mejor que tú nos estés ya explicando, diciendo qué es lo que realmente están haciendo, pues en esta noche. Así es. O sea, así es que menos así, güey. Así bien calmadito, güey. ¿Por qué, güey? ¿Por qué? Saludos a la Rosa de la Indepe. Ahí la Indepe Huepa, como nombre. Ya la gente que está por ahí en San Pedro también. La gente de Santa Catarina, de García. De todos los municipios, siempre pendientes. Sí, compadre, no, hombre, deja, muévele ya la máquina, güey, no, hombre, en serio, güey. Tú nada más estás sacándola de internet, güey, ¿por qué? Güey, no, hombre, no, toca a trompo, escucha, y no, hombre, en serio, güey. Hombre, todo trompear, güey, no, me todo trompear, güey. Así decían en las escuelas.
1: Mira.
0: Bueno, alumnos ochenteros. No me sale la salida, güey, vas a ver, güey. No me todo trompear, güey, no me vas a ver, güey. No, hombre, vas a ver. No, hombre, ya estuvo, güey. No, hombre, ya valiste, güey. Ya valiste, güey. Pero bueno, hoy vamos a música, regresamos. Con más de antro de la mejor. Saludos a toda la gente, mi compadre Mauri también. ¡Ah, compadre Chapo! ¡Saludos, compadre! Ahí está, atrás del Parque España. Ahí le mandamos un saludo al compadre Chapo, güey. Ahí con los antojitos, las lomas. Gracias, siempre al pendiente. Y todas las señoras escuchando, güey. Toda la gente, todas las señoras escuchando, güey. Ahí atojito las lomas atrás del Parque España. Ahorita voy a escuchar, compadre. No puedo escuchar el audio, mi compadre Primo Galeana, porque estamos ahorita al aire. No puedo escucharlo, compadre. Pero ahorita lo voy a escuchar. Como que te mando un buen saludo. Un saludote bien fuerte, güey. Bien fuerte, compadre. El Primo de Galeana. Ahí en la rotonda de Rodrigo Gómez y Lincoln. Ahí están escuchando. Siempre andan escuchando. Siempre andan bien prendidos, en serio. Siempre nos escuchan por allá en la rotonda de Rodrigo Gómez y Lincoln. Saludos, el Primo. El Primo de Galeana. ¿Qué onda? ¿Qué estamos? Bueno, vamos a. Ahorita mando un saludo a tu compañero. Mientras vamos a música, vamos a ir a música, vamos a continuar con más de antro de la mejor. Mientras vamos con esto, súbele.
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4: Bienvenidos a un nuevo episodio, soy Claudia Mejía. Creo que han escuchado por ahí en las noticias sobre este gusanito, el gusano barrenador. Hoy tenemos a un invitado, es un infectólogo, es el doctor Bruno López. ¿Cómo estás?
5: Muy bien, muchas gracias.
4: Gracias por estar aquí y hablar sobre este tema. Sí da miedo, ¿verdad? O sea, sí ha como que metido miedito en la población.
5: Pues lo que se ve da más miedo, ¿no? A veces puede ser más peligroso para la vida en corto plazo una bacteria que no vemos, pero estos como los se pueden ver al ojo desnudo, como se dice.
4: Claro. O sea,
5: la verdad es que sí generan miedo. La invasión de animales o humanos por este tipo de moscas en su fase larvaria, que son los gusanos, y que esa es una miasis, ¿no? Prácticamente es el término de miasis. Pero esta es una fase intermedia de la vida de la mosca, ¿no? Tiene que estar, llega como la mosca, se para en el tejido, puede ser incluso en una herida, en los conductos auditivos, las orejitas de las vacas, en la boca de un humano, en una herida de un pie de un paciente con diabetes, por ejemplo, con pie diabetes. Se para ahí, deja sus huevos y esos huevos eclosionan, pues se abren, digamos, y se producen la larva, el pequeño gusanito. Y una vez en mosca va a otro, se reproduce con otro macho y va a volver a buscar otro sitio donde alojarse. Todas las moscas llevan esa fase. Hay una que es bastante curioso porque ella prefiere poner sus huevos. Se llama Dermatobia, le llaman la mosca peluda en algunas regiones. Aparte pues, del
4: ¿cómo
5: gusano
4: se
5: guardado.
4: Ve?
5: Se ve similar. La verdad es que la mosca sí tiene unas características en los colores. Por ejemplo, la mosca del gusano barrenador, el Coclidium hominivorax, que su nombre es así científico, digamos, tiene color como verdáceo. Es color verde,
4: ay, son
5: es
4: esas
5: grande.
4: Moscas grandes.
5: Verdes, exacto, ay. Con la espaldita así como verde.
4: Okay.
5: Y que vuelan pues rápido, a grandes distancias. Y pues se pueden diferenciar en la morfología que tiene. Lo que sí cuesta más trabajo es en la fase de larva, el gusanito, diferenciarlo de otras especies. Ahí sí, porque incluso tienes que verlo con el microscopio, ver ciertas estructuras. El problema del gusano barrenador es que puede dar cuadros graves porque le gusta el tejido humano vivo. Entonces, es un parásito obligado. Es decir, para que desarrolle todo su ciclo de vida, necesita una herida de una persona viva para que ahí siga penetrando en el tejido. Barrena, es decir, por literal su nombre, entra, va escarbando el tejido sano y hasta meterse más adentro, hacer cavidades y crear hasta... Y por arrastre, pues lleva bacterias y ahí puede crear infecciones también, ¿no? Por bacterias. Entonces, esa es la importancia que tiene. ¿Qué pasa al ganado? El ganado, pues, se enferma, ¿no? Se enferma porque se llena... Si lo dejan sin un tratamiento, penetra y le da un cuadro grave de invasión de este gusano. A la par, pues, al abrirle esas cavidades, deja que bacterias entren y le da sepsis también al ganado y mueren
4: y
5: muchos.
4: Y pueden morir.
5: Exacto. Y es tan difícil, a veces, en una sola puesta de una mosca de gusano barrenador, el Coclidium hominivorax, que es el nombre de la mosca, al poner en una herida, en una cavidad, sus huevos ponen hasta 200 en una sola. Y de esos evolucionan hasta el 70%. ¿Cuántos gusanos se van a producir?
4: ¿Todos son los que barrenan?
5: Y todos al mismo par pueden ir barrenando.
4: O sea, es muy rápido.
5: Entonces, por eso a veces tienen que sacrificar al ganado. Porque ya están tan invadidos que es imposible quitarle todos.
4: Pero esto ya estaba erradicado.
5: Esto ya estaba erradicado.
4: Desde los 90s, ¿no?
5: Desde el un programa de erradicación del 70 al 92. En el 92 se declaró que era libre de México y Estados Unidos. ¿Cómo lo hicieron? Pues liberaron muchísimos cientos miles de millones de machos, pero estaban radiados, o sea que eran infértiles, digamos.
4: Okay.
5: Entonces se reproducían con moscas hembras y las moscas hembras lo que tenían era producción de huevos sin larvas, o sea eran huevos estériles, digamos, ¿no?
4: Uh-huh.
5: Y así ya dejaron que no se reproducieran hasta que finalmente desaparecieron. Esa fue la técnica que usaron.
4: ¿Y por qué ahora regresó?
5: El problema donde no realmente, aparentemente se había erradicado, pero había pequeños brotes, por ejemplo, en Panamá, en Puerto Rico.
4: Centroamérica.
5: En Centroamérica, en varios de Venezuela. Y por ahí había esos pequeños brotes. Con la cuestión de la inmigración y el tráfico ilegal de ganado, allí empezó, por eso Chiapas fue la primera zona. Y de ahí, así es como hemos venido con los casos. Chiapas empezó primero el año pasado con hasta un total de... El año pasado cerró con 90 casos, en todo el 2025, y en 2026, al corte al 3 de julio, lleva ya 55 casos. Y después empezó a extenderse ahora nuevamente a Hidalgo, a Jalisco, Hidalgo con 28 casos, Hidalgo con 13, de humanos, humanos con infección. Al ganado ha habido más. Oaxaca, 39 casos, Puebla, 35, Veracruz, 90 casos, 24%, es el que más casos tiene ahorita en todo lo que va de este año.
4: ¿Cuál me impresiona los casos en humanos? Porque, ¿cuáles son los factores? Supongo que la mala higiene o la falta de higiene, claro, es lo que pues provoca esto.
5: Bien lo comentaste, la falta de higiene es la primera parte de esto, ¿no? ¿Por qué? Porque si yo baño a mi perro o a mi gato, yo mismo me baño a lo mejor una vez por semana, pues dejo, o dos veces por semana, dejo que todos estos días una mosca se pare en una herida, en alguna lesión, más si es una persona ya frágil, por ejemplo, los animales, las mascotas a veces pueden ni siquiera darse cuenta, ¿no? Pero un humano, por ejemplo, con una pequeña herida, que muchos lo vemos, por ejemplo, con pacientes ancianos, ¿no? Que tienen ya algo de demencia, que solo están en cama y que pueden estar un poco descuidados porque no están al 100% con ellos, pues se le puede parar hasta en la oreja, en la nariz, y ahí dejar los huevos y convertirse en gusanos. Vamos a poner un ejemplo de un paciente con pie diabético que de por sí ya tiene demencia y que solamente está en cama, ya no comunica, tiene muy poca movilidad, y de repente pues llega, pues lo encuentran sus familiares con una lesión en su pie, con unas gusanos. Al menos para la persona que no se dedica al 100% a esto, ver los gusanos no va a poder distinguir si es una de estas de mosca doméstica o si es de gusano barrenador o Lucilia, no va a saber. Entonces hay que ver de que no se trate de que efectivamente que sea gusano barrenador. Y lo siguiente es que no podemos quitarlos y echarlos a la basura. ¿Por qué?
4: Porque eclosionan de nuevamente como mosca, ¿no?
5: Y decimos, vuelven a reproducirse y a contaminar el ambiente otra vez y a infectar otros pacientes o huéspedes. Entonces lo que necesitamos es quitar la mayoría. Recomienda, si no tenemos en ese momento la posibilidad de que nos ayuden a supervisar qué sea, echarlos en un frasco con alcohol. Con alcohol prácticamente se preservan intactos. Mueren, pero se preservan intactos los gusanos. Echamos una porción en alcohol y lo demás, tenemos dos opciones. Una es incinerarlos o inundarlos de alcohol y dejarlos en un recipiente cerrado. Aparte de las muestras que ya tenemos, ¿no? O jabón, agua de jabón, y dejarlos ahí encerrados. No recomiendan enterrarlos para que puedan reconocerse al microscopio de qué se trata. Si es Lucilia, si es la mosca doméstica, no pasa nada, ¿no? Finalmente tenemos muchos años viviendo con ellos. Lo ideal es tener mosquiteros, una buena higiene, si se encuentran, reportarlos para ver de qué se trata.
4: ¿Estas son como medidas ya teniendo ahí al gusano?
5: Sí, hay que ir a atenderse porque sí tiene sus cuidados cómo retirar estos gusanos. A veces si uno los retira nada más, la misma persona familiar del paciente los retira, puede a veces también lastimar al paciente, puede favorecer que también haya una infección. En este momento que como vemos vamos en incremento de casos, sí es importante cada vez que lo tengamos reportarlo y o acudir al centro de salud, a la clínica familiar para que sea revisado.
4: ¿Qué otra medida importante de las que ya hablamos para reforzar?
5: El cuidado de pacientes que están postrados en su cama, pacientes que son inmóviles, pacientes que tienen alteraciones neurológicas que no permiten sentir incluso dolor a veces o comunicar qué problema tienen. Esos son los que deben tener especial atención e incluso hacer una rutina diaria o cada vez que se haya el baño de estos pacientes, el aseo de ellos, revisarles la oreja, revisarles la nariz, revisarles la boca, e incluso hasta las cavidades geniturinarias, por ejemplo, ¿no? La vagina, el ano, a veces también es un lugar donde se pueden alojar las moscas y ahí dejan los gusanos. Y muchas veces puede pasar mucho tiempo ahí y nadie se asome a ver. El gusano barrenador, cuando ya empieza a dar síntomas, incluso dolor en el paciente, ya seguramente ya penetró más las cavidades. O sea, cuando está muy superficial, la verdad es que ni siquiera puede dar nada. O a veces puede ver uno, por ejemplo, una herida que se pone más roja, o que se abulta, ¿no? Se hace un bultito en el tejido. En la oreja, por ejemplo, hasta que ya empieza a penetrar el tímpano, más adentro, ahí es donde ya empieza a dar dolor, pero puede no dar ningún problema. Entonces aquí yo creo que no es conveniente esperar hasta que haya un síntoma.
4: Si llegamos a ver esto en pacientes, en mascotas, ya decíamos que hay que reportarlo para, ya tengo el número, es el 800-751-2100. Él es el doctor Bruno López, infectólogo. Gracias por estar aquí.
5: Muchas gracias.
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0: silencio. ¿Qué pasa, Juan Carlos?
1: ¿De qué?
0: ¿Me reíste de

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Claro que te dije que un día esto pasaría y no me creíste, ¿verdad?

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1: Esta canción va con mucho cariño y con mucho respeto hasta el cielo para nuestro aventurero Jason Jiménez.

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2: ¿Qué tal? ¿Cómo le va? Muy buenos días. Le doy la más cordial de las bienvenidas a una emisión de su programa Retos, un ejercicio periodístico que se transmite a través de la Mejor 92.5 FM. Gracias y saludos a todos nuestros amigos de la Mejor. También les recuerdo que nos puede ver y escuchar en esta transmisión simultánea a través de nuestro canal de YouTube. Nos encuentra como MBS Noticias Monterrey. Le recuerdo también que estamos atentos a sus comentarios, sus preguntas a propósito de todos estos temas que hemos venido abordando. Los puede dejar ahí justo en la bandeja de mensajes de nuestro canal de YouTube en MBS Noticias Monterrey o en todas las redes sociales de MBS Noticias Monterrey, de manera personal en @carloscampos_s1. El día de hoy vamos a hablar de un tema importante, un tema sensible y que por supuesto nos invita a todos a crear conciencia sobre las diferentes políticas públicas que deben implementar las autoridades para pues el manejo de las personas de la tercera edad. Se ha dicho, se ha mencionado que México y particularmente Nuevo León o algunos municipios de la zona metropolitana están envejeciendo. ¿Qué quiere decir esto? Que va en aumento el número de personas que ya se encuentran dentro de la tercera edad, que rebasan los 60, los 70 años de edad, y que por supuesto es necesario saber qué tan preparados estamos como ciudad para enfrentar los retos que esto se estaría derivando. El Día del Abuelo, esto es a propósito del Día del Abuelo que en México se conmemora cada 28 de agosto. Felicidades a todos los abuelitos, felicidades a todas las personas que todavía tengan la bendición de tener a su abuelito, a su abuelita en casa. Cuídela mucho, apapáchelo, apapáchela mucho y que la pasen de lo mejor, sin lugar a dudas, en este fin de semana. Hablamos del tema y para ello le doy la más cordial de las bienvenidas a Carolina Ramírez de León. Ella es coordinadora de políticas públicas y vinculación de Alzheimer Monterrey. ¿Cómo estás, Carolina? Qué gusto saludarte. Bienvenida.
3: Muchas gracias por la bienvenida, Carlos. Estamos súper contentos de estar aquí.
2: Muchísimas gracias. Oye, platícanos, pues, ¿cuáles son los retos aquí en Nuevo León en cuanto a esta conmemoración? ¿Cuál sería la reflexión del Día del Abuelo a propósito de todos estos retos que enfrenta Nuevo León y México?
3: Bueno, para iniciar, creo que es súper importante que entendamos y conozcamos la historia de este día. Este día realmente o institucionalmente hablando es el Día Nacional de las Personas Mayores. Sin embargo, de manera popular, de manera tradicional, esto nació desde los 80s, le llamamos el Día del Abuelo y de las Abuelas, por supuesto. Uh-huh. No obstante, el fin y la recomendación es reflexionar respecto a las personas mayores como personas dentro de nuestras comunidades, con las particularidades que enfrentan y que viven en diferentes partes de México, ¿verdad? Entonces, si bien nos hemos enfocado mucho en las personas mayores de nuestras familias, que por lo regular van a ser nuestros abuelos o nuestras abuelas, podemos celebrar también a nuestros padres o a nuestras madres, tíos, tías, primos, primas, amigos, amigas que sean personas mayores. Y en México se reconoce a partir de los 60 años. Entonces, podemos comenzar por ahí.
2: Sin lugar a dudas, ¿cómo ves las condiciones actuales de nuestra ciudad, de la zona metropolitana? Mencionábamos al arranque de este espacio que ciertos municipios de la zona metropolitana han ido envejeciendo. ¿Qué quiere decir esto? Que una gran mayoría de ciertas colonias o de ciertos municipios, pues vemos principalmente a personas de la tercera edad, y sin lugar a dudas, los retos, las condiciones son diferentes. Incluso los parques deben de estar habituados o preparados para brindarles ese espacio de esparcimiento a las personas mayores.
3: Sí, poco a poco nos estamos concientizando de esta realidad, porque en efecto, la población, no solamente en México, no solamente en Nuevo León, en todo el mundo está envejeciendo. Esta realidad es algo que ya nos venían contando desde hace años que iba a suceder, el famoso cambio de la curva de la campana más bien demográfica, que quiere decir que va a llegar un momento en que va a haber más personas mayores que niños o niñas. Y ahorita, en este momento, el día de hoy, ya está sucediendo, ya hay más personas mayores en Nuevo León que niños o niñas menores de 5 años. Y se espera que para las próximas décadas, 2040, 2050, esto llegue a rebasar a las niñas, niños, adolescentes menores de 15 años. Entonces, va a llegar un momento en el que una de cada 3 personas en Nuevo León va a ser persona mayor. Y es que hay que verlo no como una alarma, sino como una esperanza también, porque esto significa que estamos viviendo más, que estamos teniendo más años de vida. La gran pregunta es, ¿con qué calidad la estamos viviendo? Actualmente podemos llegar en nuestras comunidades, en Nuevo León en específico, hasta los 79, 80 años en promedio, sobre todo las mujeres. No obstante, esto puede seguir aumentando. Y seguro habemos personas que conocemos de primera mano a personas que ya han vivido más de 100. Entonces, esta es la realidad a la que nos enfrentamos. Esa es la realidad de Nuevo León. Nuevo León ocupa los primeros lugares en envejecimiento. El primer lugar es la Ciudad de México, pero muy de cerca está Nuevo León. Y como tú comentabas, sí hay municipios ya en que ya están viviendo en el 2050 o en el 2040.
2: ¿Así? Donde, ¿cómo cuáles han identificado?
3: Sí, por ejemplo, Los Herreras, Nuevo León, tiene más del 28% de su población que es mayor, o sea, casi una de cada 3. Eso es algo muy impresionante. Y lo podemos ver también, por ejemplo, en Agualeguas. En Agualeguas también tienen un porcentaje muy alto de personas mayores. Y esto va a tener un efecto, por supuesto, en cómo se plantean las políticas públicas.
2: Definitivo.
3: Cómo se plantea la comunidad, la sociedad, cómo nos relacionamos. Y dejamos de ver los parques exclusivamente como espacios donde los niños y las niñas van a jugar. Podemos comenzar a verlo como a jugar en los columpios, por decir algo. Y vamos a comenzar a verlo como también es un espacio de enfrentar la soledad, ¿no? La soledad es un factor determinante para el desarrollo de enfermedades de depresión en las personas mayores. Entonces, si tenemos un parque diseñado para crear comunidad, para platicar, para socializar, para, por decir una cosa muy sencilla, las bancas. Quien se ha sentado en una banca en medio del verano de Nuevo León, que son hechas de metal, pues claro que terminas con quemaduras. Agua, si te pusiste shorts o te pusiste algún vestido, pues ya te quemaste. Pero si lo comenzamos a ver como es muy importante que tengamos bancas donde no estén divididas, que esa es otra cosa como muy popular que hemos visto, donde las bancas de la parada del camión están divididos como para que, no sé, no tengo idea por qué están divididas.
2: Exacto.
3: Eso no crea comunidad, no crea, oye, ¿quieres un chicle? O, ay, ¿cómo te llamas? No sabía que eras vecino aquí.

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1: A lo mejor de concreto, lugares muy arbolados, incluso con estos espacios para jugar juegos de mesa, dominó, ajedrez, en fin, o bien realizar otro tipo de actividades. Y ponemos este ejemplo, pero los municipios de la zona metropolitana, la ciudad, la zona metropolitana, debe de ir implementando este tipo de políticas si queremos tener justo ese desarrollo y esa plenitud en esta época tan importante de la vida.
2: Totalmente de acuerdo. Para tener presentes números importantes, actualmente las personas mayores, lleva a decir somos, yo no soy una persona mayor.
1: Todavía nos falta, todavía nos falta mucho.
2: Si Dios nos presta vida y salud. Y ese es el tema, ¿no? Cuando le decimos a las personas, ¿tú, a ti te gustaría llegar a la vejez? Hay una disyuntiva entre sí, pero de esta manera, ¿no? De manera digna, quiero mantener mi movilidad, quiero estar saludable, quiero todas estas condiciones. Y todas esas condiciones dependen de una misma y de uno mismo. Dependen de lo que hagamos el día de hoy. Entonces, bueno, las personas mayores en Nuevo León, hoy, el día de hoy, son el 11.3%. Es decir, una de cada 10 personas son personas mayores. Para el 2040, esto se duplica. Como para que entendamos la magnitud, ¿no? Esto se duplica cuando esto no pasaba en el pasado. Antes esto no sucedía. Ahora se va a duplicar para el 2040. 2050, perdóname. Y para el 2070 ya vamos a hablar de una de cada tres en todo Nuevo León. Y como ya decías, yo puse el ejemplo de Los Herrera, pero también el municipio de Parás y el municipio de Los Aldamas tienen más del 25% ya de personas mayores. Es decir, ellos ya viven en el futuro, porque esto es muy poco probable que se pueda revertir. Y eso es algo muy interesante, ¿no? Porque si no se va a revertir, tenemos que prepararnos en la zona metropolitana porque más del 80% de la población mayor de Nuevo León vive en la zona metropolitana. Entonces, sí, porcentualmente en estos municipios más rurales o más alejados, periféricos de la zona metropolitana, tienen un porcentaje mayor. Pero en cuanto a cantidad, la cantidad está acá, en la zona metropolitana, y definitivamente tiene un impacto que no solamente se va a ver en la ciudad tangible, en el entorno, se va a ver también en cuestiones sociales. No sé si sepas, Carlos, que solamente el 2% de las personas mayores siguen estudiando después de los 60. Consideran que yo ya pa' qué, ¿no? Uh-huh. Pero realmente es cuando el ser humano tiene la mayor capacidad de creatividad. ¿Por qué? Porque cambia totalmente su vida si pasó de tener una vida productiva en el trabajo a estar jubilado o jubilada. Hay un cambio radical de sus tareas, de su entorno, de sus comunicaciones, etcétera, y eso genera creatividad. Y hoy en día las personas mayores no están estudiando. ¿Tú crees? A ver, ¿hasta qué edad crees vivir, Carlos?
1: Híjole, es una pregunta bien interesante, porque como bien lo apuntas, cuando le preguntas a alguien, ¿te gustaría llegar a una persona de la tercera edad? Híjole, muchos le piensan o le pensamos, creemos que ese día o ese momento, pues no va a llegar o se van a tardar muchos años. Y el tema es que también hay cierto temor a envejecer. Hay quienes dicen, sí, yo sí quiero llegar a viejo. Y en lo particular yo digo, yo quiero llegar a viejo. Pero, por ejemplo, hay personas que pueden llegar a decir, sí, pero de una manera digna. Sí, exacto, pero no quiero llegar a un momento en el que tenga que depender de los demás, una, para moverme, dos, incluso para ir al baño, tres, es decir, ese temor a depender de alguien más es lo que puede llegar a generar cierto conflicto.
2: Pero no debería. Lo que realmente debería hacer es inspirar.

0: cuidarnos, ¿no? Tristemente, en nuestras comunidades occidentales vemos a las personas mayores precisamente como dependientes, como estamos muy relacionados y relacionadas con la productividad en el trabajo, y es una etapa donde ya no se produce de esa manera, entonces se considera como algo inútil, se considera como algo que ya no sirve, se considera como algo que ya hay que guardarlo, ¿no? Que ya hay que sentarlo en una mecedora y ya, esperar sus días hasta que Dios se lo lleve. Y eso no es la realidad. Las personas viven mucho. Si yo me jubilé a los 65 y me voy a morir, si Dios me presta vida y salud, a los 80, ¿cuántos años voy a seguir viviendo donde se considera que no sirvo para nada? Eso no es posible porque no es verdad. Las personas mayores tienen mucho que aportar, tienen mucha experiencia, sabiduría, tienen muchas anécdotas de las que podemos aprender las generaciones más jóvenes. Tienen muchísima creatividad y esto es algo que siempre digo, no puedo creer que no aprovechemos su tiempo. Es gente que literalmente, por la estructura en la que vivimos, tienen tiempo, pero no aprovechamos su tiempo para producir de una manera diferente en nuestras comunidades. Se considera que ya van a estar metidos en sus casas. Y luego está el mito de la discapacidad. Si yo te digo, a ver, Carlos, vamos a dibujar a una persona mayor, ¿cómo lo vamos a dibujar?
1: Ah, pues lo dibujas con el bastoncito, con sus lentes, o en un descuido o hasta en silla de ruedas, ¿no?
0: Exactamente. Entonces, justamente esa es la realidad a la que, que hay que confrontar, porque solamente el 27.5% de las personas tienen algún tipo de discapacidad, que pueden ser muchas. Puede ser que ya no escuche tan bien, puede ser que ya no vea tan bien, puede ser que ya no tenga la misma movilidad. Pero no significa que ya use bastón, no significa que ya use andadera, no significa que esté en silla de ruedas, significa que ya tiene algún tipo de discapacidad. Entonces, si la mayoría de las personas mayores no tiene discapacidad, ¿por qué nos los imaginamos como si sí?
1: Ok, ¿y cómo le hacemos desde casa para integrar? ¿Qué estrategias podemos habilitar para que a lo mejor, pues a lo mejor llega uno de los principales problemas que puede enfrentar una persona de la tercera edad es que puede caer en la depresión? ¿Por qué? Porque pues cree que ya no vale, cree que ya no sirve. ¿Cómo lo integramos? ¿Cómo lo impulsamos? Muchas veces la propia familia pues puede ser ese vínculo a la estimulación y de igual manera la propia familia puede ser el freno a esa persona de la tercera edad que quiere seguir luchando, que quiere seguir trabajando, que quiere seguir desarrollándose.
0: Ustedes tienen en sus manos el poder de cambiar esta perspectiva de que las personas mayores ya no colaboran, ya no producen, ya no son útiles en nuestra sociedad, porque tristemente eso persiste como un prejuicio en contra de esta comunidad. Y en casa, lo que podemos hacer es, uno, reconocer el valor y la dignidad de las personas mayores en tu hogar. Reconocer a las abuelas y a los abuelos, a los padres y a las madres y a toda la comunidad de personas mayores dentro de nuestro hogar es importantísimo y es muy parecido a cuando es el Día de las Madres. No le regales una licuadora a mamá por el Día de las Madres, igual. No le regales pelotas de tenis para su andador a la persona mayor de tu hogar, a tu abuelo o a tu abuela. ¿Ok? Es muy importante reconocer la experiencia, la sabiduría, la creatividad que estas personas tienen en nuestros hogares. ¿Cómo lo vamos a hacer? Primero, integrándolos a nuestras actividades diarias. A nuestras actividades diarias estoy hablando de poner la mesa, servir la comida. Ay, es que mamá ya no puede. ¿Segura? ¿Seguro? ¿Seguro que no puede? Vamos a intentarlo. Vamos a ver qué cosas todavía puede hacer si es que acaso ya hay un deterioro que tengamos que atender. Oye, quizás si sí pueda pasarte las servilletas para acomodarlas en la mesa. Quizás si sí pueda cantar mientras estamos acomodando la mesa. Siempre hay alguna actividad de integración que se puede hacer. En otro sentido, ya dijimos reconocer a las personas mayores, segundo, integrarlas y tercero, yo diría o yo recomendaría que esto siempre sea desde una visión intergeneracional. Incluye a las infancias también en esta interacción con las personas mayores, incluye a las personas jóvenes a que compartamos, oye, ¿sabías que el teléfono de antes teníamos que darle vueltas a una ruedita para poder marcar? Ah, no me diga, tío, a ver, cuénteme. Y por el otro lado, mire, tío, ¿sabía que ahora yo puedo poner en mi aplicación que la pizza llegue a mi casa sin necesidad de teléfono? Ah, mira, qué interesante. Esta interacción intergeneracional es sumamente importante. Reconocer a las personas mayores, integrarlas en nuestras actividades y siempre tener una interacción intergeneracional.
1: Perfecto, pues yo te quiero agradecer, Carolina Ramírez de León, coordinadora de Políticas Públicas y Vinculación de Alzheimer Monterrey. Muchísimas gracias por tu tiempo, gracias por esos datos que nos aportaste hace unos momentos y te seguimos en todas las plataformas y redes digitales las que tú nos indiques.
0: Sí, claro que sí. Por favor, síganos en alz.mty, Alz Monterrey, en Instagram, Facebook, en Twitter, bueno, X, y en todas las plataformas nos encontramos en YouTube también. Y nuestra página web es alz.mx, donde van a poder encontrar recursos de prevención y atención a casos de demencia.
1: Perfecto, muchísimas gracias Carolina, fuerte abrazo y continuamos nosotros con más.
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1: Gracias por continuar con nosotros. Ahora le doy la más cordial de las bienvenidas a Tere Villarreal de Dillon. Ella es médica geriatra de profesión, es cofundadora y presidenta de la Asociación Alzheimer Monterrey. Muchísimas gracias, Tere, por su tiempo. Gracias por estar con nosotros.
9: Es un gusto siempre compartir. Y bueno, pues mira, después de vivir una experiencia tan difícil con mi madre, con la situación de la enfermedad de Alzheimer, pues eso es lo que ha desatado todo este trabajo que estoy haciendo. Soy doctora honoris causa. Me gustaría un día ser doctora geriatra, pero verdaderamente creo que me han reconocido el trabajo social que he hecho por las personas mayores y también por las personas mayores con demencia, así como sus cuidadores. Un gusto de verdad estar con ustedes y compartir.
1: Muchísimas gracias, gracias por su tiempo. Pues platícanos, Tere, por favor, ¿cuáles son en estos momentos los principales problemas a los que se enfrenta una persona de la tercera edad?
9: Sí, mira, los principales problemas a los que se enfrenta, por un lado, es que hay personas mayores con distintas historias. No podemos etiquetar que todos son iguales, ¿verdad? Hay personas mayores que están fuertes y sanas y quieren seguir continuando trabajando, estudiando y sirviendo. Hay personas mayores que tienen un tipo de discapacidad y eso no quiere decir que no sean valoradas ni reconocidas. Ellas también todavía pueden seguir haciendo mucho. Hay personas mayores que están en vulnerabilidad y fragilidad. y ellas también tienen todo ese reconocimiento. Los mayores retos que nos enfrentamos, las personas mayores, porque ya me considero yo también, pues es precisamente cambiar esa cultura, ¿no? O sea, el llegar a ser mayor es una bendición, es un regalo de Dios, es una oportunidad que la vida te está dando para poder realizar tus sueños. Esos retos más importantes es que no sea una población invisible, que me reconozcan mi dignidad como persona, que me reconozcan mi autonomía, el derecho a tomar yo las decisiones, porque normalmente la familia viene, o el hijo o el nieto, a tomar decisiones por ellos, a usar el recurso económico por ellos. Y creo que uno de los retos más importantes es cómo escuchar la voz de ellos y de ellas, y cómo reconocerles el derecho a tomar decisiones. Es de los retos más grandes.
1: ¿En qué momento una persona de la tercera edad se vuelve una persona invisible? ¿En qué momento los hijos o los nietos o los sobrinos o cualquier familiar que sea comienzan a tomar esas decisiones por ellos? ¿Y qué pueden hacer, no? También para frenarlo, porque, muchas personas dicen, pues es que ya está en una edad en la que no puede decidir. Sin embargo, una persona a los 65, a los 70, a los 75, pues todavía está en, incluso a los 80, 85, está en una condición de hacer valer su voz y hacer valer su decisión.
9: Así es, exactamente. Mira, un punto importante es que cuando llegamos a ser mayores, conforme van pasando los años, a lo mejor de 60 a 70 seguimos muy activos, de 70 a 80 todavía nos defendemos. A partir de los 80 nos empezamos a cansar, a sentir que ya no podemos decidir igual con la misma rapidez que lo hacíamos antes. Sentimos que en lugar de hacer 5 cosas al día, pues ya nada más puedo hacer 2 y las hago más despacio. Eso lo ve la familia. Y entonces, como que sienten que ya no están haciendo lo mismo. Y eso no debe de ser. La familia debe de adaptarse a las circunstancias de la persona mayor. No la persona mayor adaptarse, eso no hay forma. Entonces, es importante que como familia se le reconozca. Porque cuando le hablas a los ojos, cuando lo tomas o la tomas de la mano y le dices, tú eres importante y todavía tienes mucho que dar, mucho que aportar a la familia, aunque estés postrado o postrada en una cama. Eso te hace sentir que como persona mayor tienes un sentido de vida, un para qué levantarte todos los días, porque no soy un invisible. Me dicen que todavía, a pesar de mi fragilidad, de mi enfermedad, de mi vulnerabilidad, yo puedo seguir aportando. Entonces, aunque no puedes hacer las 4 cosas que hacía siempre, puedes hacer 2. O a lo mejor estás postrado en una cama y ya ni esas 2 puedes hacer. Pero desde tu cama, ahí está tu altar, ahí está el lugar donde puedes salvar a través de tu espiritualidad. Puedes ayudar a muchísimas otras personas, a tus nietos, a las nuevas generaciones. Es bien bonito trabajar intergeneracionalmente. Y te voy a decir algo, hay veces que los nietos son mejores cuidadores que los mismos hijos. Porque el hijo siempre te está regañando y te está diciendo que lo que haces bien o haces mal. Y llega el nieto a abrazarte, a no juzgarte, a platicar, a ser auténtico, a que le platiques todas las historias de tu juventud. Y eso empieza a generar un lazo de amor y de respeto muy hermoso. Y pues es un llamado para que las nuevas generaciones sepan que ellos van a llegar a ser personas mayores y con claro. Qué calidad de vida la quieren vivir. Espero haberte respondido las preguntas.
1: Y además los niños son como una esponjita, ¿no? Me refiero a los nietos. A lo mejor el nieto claro. Ve cómo la mamá o el papá tratan a su abuelito. Y pues en un descuido, y cuando esa persona ya sea mayor, pues quién sabe cómo le vaya a ir, esperemos que le vaya bien. Ahora, el tema de la soledad es algo que también llama la atención. ¿Qué tan graves pueden ser las consecuencias el hecho de que una persona mayor, por una u otra razón, comience a aislarse? O en su caso, que la propia familia comience a aislar al abuelito, a la abuelita.
9: Lo peor que le puedes hacer a una persona mayor es aislarla. Es lo peor. Por eso hay veces que personas mayores dicen, es que yo quiero estar en mi casa. Está bien, si es tu decisión y quieres estar sola o solo, no hay problema, pero es importante que sepas tú, persona mayor, que si estás sola y no convives, no socializas, puede llegar una depresión, puede faltar un sentido de vida, puedes tener complicaciones con tu salud cerebral. ¿Por qué? Porque no estás teniendo motivación o no estás teniendo esa socialización, esa convivencia. El ser humano no se hizo para estar solo. El ser humano necesita convivir y socializar. Si entras a una depresión y no te la atiendes, estás a un paso de tener un deterioro cognitivo, que eso es todavía más delicado. No es bueno que la persona esté solo o sola. No es bueno. Por eso a veces es más importante, si están solos, que tengan una estancia, un lugar, un centro de día donde puedan ir a convivir, a platicar, a jugar, a cantar, a bailar. Es importante y ya llegas a tu casa, pero no te quedes ahí aislado, porque se te va a venir encima los 80 años, los 70, vas a sentir una carga fuerte y una falta de motivación, porque siempre levantarte pensando, alguien me está esperando, o voy a ayudar, o voy a servir, o voy a tener que apoyar a mi compañero de cuarto, a mi compañera, a mi nieto, me va a venir hoy a visitar a mi hijo, me tengo que poner guapa. Todo eso pues son motivaciones. Entonces es importante que la familia esté consciente que si la persona mayor está sola y está aislada y no recibe visitas ni de la familia, ni de sus amigos, ni de la sociedad y no quiere salir, ese es un foco de alarma. Hay que poner atención.
1: Ahora, el tema de la demencia senil. Estoy conversando con Tere Villarreal de Dillon. Ella es cofundadora y presidenta de la Asociación Alzheimer Monterrey. El tema de la demencia senil o estos procesos cognitivos o problemas de salud mental no necesariamente se presentan a cierta edad, a los 80, 85 años, 90, dependiendo del grado de vejez. Es decir, el factor soledad puede influir severamente para que se presenten independientemente sea la edad.
9: Totalmente. La soledad es un factor bien importante y la falta de socialización, porque normalmente en la vejez vas como que te da flojera ya, que te cuesta trabajo salir, arreglarte, pero es importante no dejar nuestro estilo de vida. Nuestra limpieza personal, el arreglarnos, el estar guapos, pero pues, o guapas, pero ¿para quién? Si nadie me va a venir a visitar y voy a estar solo. Entonces, dejan de asearse, dejan de atenderse, no sabemos si toman los medicamentos, puede haber una caída, ¿quién los va a ayudar? Ahora, es importante también saber que la demencia senil, como tal, senil ya no existe ese término. Porque hay confusión, porque luego se cree que es parte del envejecimiento. Y la demencia es una enfermedad degenerativa del cerebro que va provocando cambios en la conducta, en la personalidad y en la memoria. Entonces hay que estar muy atentos, aunque efectivamente la edad sí es un factor importante, tenemos casos y está habiendo muchos casos de 50 años, de 40 años ya con un diagnóstico. Un reto importante que me gustaría compartirles es no tengamos miedo a hacernos una evaluación neuropsicológica, a ir con el doctor, geriatra, psiquiatra o neurólogo y que nos haga una resonancia del cerebro. Porque mientras más temprano se atiende y se ve que ya traes una situación de deterioro cognitivo, se puede atender y mientras más pronto se atiende, la autonomía de la persona se va a mantener. Entonces, lo más seguro es que vaya a morir de otra cosa y no de la demencia.
1: Señales de alerta, como se le dice popularmente, ¿cuáles son las red flags de estos
9: Exacto.
1: factores de deterioro cognitivo?
9: Mira, hay señales de alarma que no todas se presentan al mismo tiempo, es importante decirlo, porque se van presentando normalmente desde 15 años atrás de que te hagan un diagnóstico. Empiezas a tener problemas para socializar y ya no quieres. Te cuesta trabajo seguir indicaciones. Hay veces que podemos decir dónde dejé los lentes o decir, ¿estos lentes para qué sirven? Es para ponérmelo. También vas a encontrar problemas para tener esa palabra de decir, ¿cómo se llama? ¿Cómo se llama mi hijo? Ay, puede que a lo mejor si conoces a una persona nueva se te olvida el nombre, eso es normal, pero que no recuerdes el nombre de tu hija o de tu hijo o de tu pareja, pues sí, eso ya es una señal de alarma. También es bien importante que sepamos que no podemos hablar muy rápido. Cuando les hablamos muy rápido, no pueden seguirnos ese ritmo. También empieza a haber desubicación en tiempo y espacio. Puede haber problemas de decir, bueno, hoy es de día o es de noche. O yo voy manejando a un lugar que casi nunca voy, pues igual me pierdo, no pasa nada. Pero perderme a lugares que de costumbre siempre voy, no es normal. Okay. ¿Sí? O ir en el carro y meterme en contra de una calle, pues no es normal, porque también puedo empezar a golpear mi carro porque batallo para estacionarme. O porque a la hora de cruzar la calle lo hago demasiado lento y no, mi cerebro no alcanza a calcular la distancia entre el camión y yo cruzar la calle. Son detalles muy simples, desde cómo si siempre ponía la lavadora o siempre cocinaba muy rico, qué raro que ya no le sale la receta. La receta que con los ojos cerrados le salía. Si yo siempre he sido desubicada, eso no va a ser una señal de alarma para mí, ¿sí? Okay. Pero si yo siempre soy ubicada y resulta que me estoy perdiendo y no sé para dónde irme, en lugares conocidos y comunes, es una señal de alarma. Así rápidamente, ¿verdad? Son unos de las señales como más importantes, sobre todo saber que las personas con demencia tienen la memoria reciente perdida, pero la memoria antigua está perfecta. Y por eso se descontrola la familia, porque ¿cómo es posible que se acuerde de todo su pasado? Y dice que no se acuerda quién soy yo. Pues no, no, la hija de 60 años, pues no sé quién eres. Yo quiero ver a la hija de 15, sí, pues, a la hija de 10 años. Quiero irme a mi casa, pero a la casa donde nací. Quiero estar con mi mamá, porque mi mamá me da seguridad. Mi mamá me da esa seguridad, ese miedo y esa angustia que yo voy sintiendo. Por eso es importante que conozcamos lo que siente la persona con demencia. No es tan loca. Es una enfermedad degenerativa del cerebro y hay mucho que podemos hacer por ellas. Y ellas tienen mucho que enseñarnos a nosotros también.
1: Wow, pues interesantísimo el tema. Me gustaría hacer la siguiente reflexión o el siguiente planteamiento para que después de la pausa nos ayudes a resolverlo. ¿Cómo le hace un hijo, una hija, a lidiar con una persona de la tercera edad que puede tener demencia, que sin lugar a dudas descontrola toda la dinámica de la familia, porque en efecto se acuerda de lo que pasó hace 30, 40 años, pero no se acuerda de lo que pasó ayer, hace un mes, no reconoce a sus hijas, no reconoce a sus hijos? Supongo que eso puede ser incluso hasta muy doloroso, o también puede involucrar cierta desesperación por parte de los hijos, ¿no? Si te parece, después de la pausa seguimos hablando,
9: claro,
1: del tema.
9: Claro.
1: Volvemos, sí. Esto es Retos.
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1: Muchísimas gracias por continuar con nosotros. Seguimos en la mejor 92.5 FM. Si tiene oportunidad, conéctese a nuestro canal de YouTube. Nos encuentra como MBS Noticias Monterrey. Estoy conversando con Tere Villarreal de Dillon. Ella es cofundadora y presidenta de la Asociación Alzheimer Monterrey. Tere, platicábamos antes de la pausa cómo cambia la dinámica familiar cuando una persona de la tercera edad enfrenta problemas que implican el deterioro cognitivo, que implican la demencia. ¿Cómo lidiar con eso? ¿Cómo lidiar de una manera positiva al interior de las familias?
9: Qué interesante tu pregunta. Mira, es bien importante reconocer que hay una negación propia de esta enfermedad. Normalmente nos podemos tardar 5 años en aceptar. O sea, no es fácil, porque cuando te llega la familia, pues tú no lo pides, te llega de una forma inesperada, te llega el tema de cuidados, tú no eres cuidadora, tú eres licenciado, tú eres doctor, tú tienes una vida, una familia. Y entonces, es bien importante para tener paz y tranquilidad, en primer lugar, aceptar el diagnóstico. Y yo siempre pregunto, ¿y ya tiene diagnóstico? No, pues no lo tiene. Pues es lo primero que tienes que hacer. Claro. Porque todas estas señales de alarma están, que te puedo asegurar. Pero no hay como hacer un buen diagnóstico con un geriatra, un neurólogo o un psiquiatra, son quienes hacen el diagnóstico. ¿Cómo enfrentar este proceso? Una vez que lo aceptas, te quitas 100 kilos de tu espalda. Te digo porque yo lo viví en carne propia. Ok, acepto. Muy bien. ¿Qué tengo que hacer? Normalmente el cuidador dice, ah, yo no necesito ayuda, pues yo sí puedo. Pero ¿qué pasa cuando tienes que dejar de trabajar porque tienes que cuidar?
1: Claro.
9: ¿Qué pasa cuando tienes que hacer un lado a veces a tu familia para poder cuidar y atender? Cuando tienes que dejar de estudiar porque tienes a tus abuelos y sientes esa corresponsabilidad en el cuidado. ¿Qué pasa? Verdaderamente yo sí recomiendo en primer lugar que una vez que aceptes, te prepares, porque nadie nos enseñó a cuidar. Y un cuidador bien preparado y capacitado, haz de cuenta que, ay, ahora entiendo, porque si yo le daba la contra, o yo le decía cosas que la alteraba más a mi familiar, di que esa respuesta que di no es correcta. Toda la respuesta que da el familiar está conforme a la paz que le generas a tu familiar, a la persona enferma. ¿Le generaste paz y tranquilidad? Sí, es la respuesta correcta. ¿Lo dejaste más inquieto y más ansioso? Tachita. Esa no era la respuesta correcta. Nosotros le decimos que es la enfermedad de las mentiras. ¿Por qué? Porque imagínate que mi mamá me decía, quiero ver a mi mamá, y yo le decía al principio, porque nadie me enseñó a mí también, hasta que me empecé a preparar. Oh, pues tu mamá ya murió hace 30 años. ¿Cómo que ya murió mi mamá? Imagínate lo que yo hacía hasta que ya aprendí a decirle, sí, ¿quieres que te lleve con tu mamá? Sí, por favor, yo te voy a llevar. Ahorita va a venir tu hijo, nos va a recoger y te voy a llevar con tu mamá. Santo remedio, ¿sí? Claro que es una mentira, pero le estoy generando paz y tranquilidad en ese momento.
1: Esas y es que a veces en la misma claves. Desesperación de los hijos o del nieto, pues le respondes la verdad, ¿no? Y la verdad, ¿sí? Pues imagínate, pues debe ser muy dolorosa decirle a una persona mayor que ya se le olvidó que su mamá se murió, pues darle noticia de que su mamá falleció, pues viene el llanto y el descontrol y demás, ¿no?
9: Es tremendo, igual como cuando le dices, esta es tu casa. Mira, aquí están tus fotos, ¿por qué me dices que no es tu casa? Aquí está tu ropa. Imagínate nada más, ella o él lo están visualizando que esa no es su casa. Entonces, cuando tú preparas al cuidador y le dices, mira, esta no es tu casa, está bien, ¿a dónde quieres que te lleve? Quiero que me lleves a la casa que tenía en Cuauhtémoc, tal lugar. Muy bien, ahorita te voy a llevar, te prometo que ahorita te voy a llevar. Y tratas de cambiarle su chip de que está conectada con eso. ¿Cómo se lo cambia? Con música, cantando, sacándola al jardín a ver las flores, a ver el cielo, a dar una vuelta alrededor, a llevarla a comer un cono, o sea, algo. Porque hay veces que tienen comportamientos obsesivos. Ahora imagínate nada más un cuidador 7/24 que lleva 10 años en el cuidado. ¿Tú crees que va a tener la fortaleza, la empatía, la paciencia y la compasión para tratar así a su familiar? No hay forma. Por eso es muy importante que el cuidador principal se quiera a sí mismo, se cuide, busque su salud, no deje sus grupos de amigos, que se distraiga, que salga. Un cuidador 7/24 no es sano para la persona con demencia. Necesitamos tener cuidadores en paz, cuidadores preparados, cuidadores que aprendan a pedir ayuda y a decir, es que yo no puedo con todo. Es una realidad.
1: Sí, claro.
9: Yo me sentía supermujer. Yo decía, ¿para qué pido ayuda? No, pues imagínate, me estaba volviendo loca. Porque aparte tienes a tu familia que atender y a tus hijos. Y tus actividades, que yo dejé de hacer todo. Yo ahorita volteo para atrás y digo, wow, no sé ni cómo le hice. Pero imagínate que la vida y Dios me estaban preparando para ayudar a otros cuidadores. Que entiendan que es importante atenderse uno. Porque aunque tienen actitudes de niños, no es un niño y no es una niña. Es una mujer o un hombre con experiencia y sabiduría. Con mucha, mucha trayectoria. Un niño no tiene eso. Entonces, cuando tú los tratas como niños, los pones de muy mal humor.
1: Okay.
9: Hay tips muy sencillos que nosotros a través de la asociación podemos apoyarles. Damos talleres, damos asesorías familiares, tenemos grupos de apoyo, son gratuitos. Apoyos de grupos de apoyo en línea, grupos de apoyo presenciales en varios municipios, que verdaderamente es la mejor medicina para el cuidador. Porque pues sí, ¿quién te prepara? ¿Quién te enseña?
1: Claro.
9: La cita con el doctor dura 20 minutos. Y luego, todo lo demás. ¿Quién
1: Definitivo,
9: te dice? ¿Quién
1: sí.
9: te acompaña? Y ahorita no hemos tocado más temas, pero ahorita nada más vemos de la salud del cuidador y la familia. ¿Quién te prepara en los temas jurídicos? En los temas de nutrición, en los temas de fisioterapia, en los temas de cuidado emocional. Para ti, cuidador. Entonces la asociación quiere dar una atención integral al cuidador, porque si nosotros cuidamos al cuidador, la persona con demencia va a estar perfectamente bien.
1: Me parece muy bien, sobre todo porque la dinámica familiar y económica, pues sí, a veces no te da, o la realidad es que no te da para tener una enfermera o un enfermero de tiempo completo. Entonces, ¿quién le entra al quite? El hijo, la hija, el sobrino, la sobrina, y por lo regular es uno o dos los que realmente están comprometidos a entrarle de lleno al tema. Y ahí viene otra cuestión, el tema de la unidad familiar, cómo prepararnos para vivir esa etapa de nuestra vida. Y bueno, justo ese punto. ¿Cómo nos preparamos primero para llegar a esa tercera edad? Y también como hijos, ¿cómo nos preparamos para vivir esa etapa y acompañar a nuestros padres? Porque a ellos ya les tocó con nuestros abuelos, ¿no? Pero ahora nos va a tocar a nosotros en un futuro 10, 15, 20 años tener ese papel. ¿Cómo le entramos al tema? ¿Cómo nos preparamos?
9: Pues mira, primero no hay que tener miedo. Porque el miedo nos paraliza. Hay que aceptar la realidad de lo que como familiar estamos viviendo y no querer centrarnos en la nube gris, sino ver el cielo azul que tenemos. Y que tenemos familia, tenemos vecinos, tenemos amigos que nos pueden ayudar. Abrir el tema. No hay un estigma atrás de todo esto que te da vergüenza, que te da miedo. Hay que romper con eso. Y también saber que muchas veces nuestro testimonio de vida va mucho más allá que las palabras. Y yo, al estar trabajando, cuidando, sirviendo, atendiendo, mis hijos y mis nietos lo están viendo también. Es un ejemplo. No tengo que decir palabras. Mi testimonio de vida habla por sí mismo. Pero a las nuevas generaciones es importante decirles que se atrevan a pensar que van a vivir 40 años más después de los 60. ¿Y con qué calidad de vida los quieres vivir? ¿Qué hábitos saludables estás teniendo desde ahorita, tus 30, tus 40? Porque el envejecimiento empieza desde que nacemos. Entonces, ¿cómo te estás preparando? Porque de seguro ya la medicina va a estar todavía más avanzada, te van a poder curar todo, pero ¿cómo te ves tú a los 90 años? ¿Cómo te ves tú a los 80? ¿Haciendo qué? ¿Sirviendo? ¿Apoyando? Porque en la vida, si no la usamos para servir a los demás, entonces como que ¿qué sentido tiene? Y por eso yo te decía que aunque estuvieras postrado en una cama o en una silla de ruedas, puedes seguir gozando y disfrutando de la vida, de la familia, de la música, de tantos regalos, de la naturaleza. Se puede seguir disfrutando. No tengas miedo si ya estás llegando a esta edad. Atrévete a soñar qué vas a querer hacer. Aquello que no pudiste hacer por cuidar a la familia, ahora estás llegando al jubileo, a la edad de oro, en donde vas a poder prepararte, estudiar aquella carrera que siempre quisiste estudiar y nunca pudiste, el diplomado de historia, clases de pintura. O sea, atrévete a soñar quién eres tú, quién eres ese tesoro, cuál es esa misión que tienes en la vida, para que no nos vamos a morir hasta que no terminemos la misión para la que Dios nos creó.
1: Y a los hijos también, o nietos, no minimizar, ¿no? Esa expectativa o ese sueño que a lo mejor a los 70, 65, 70 quieren cumplir, pues no lo minimices, ¿no? Déjalo que viva, déjalo que fluya y déjalo que haga lo que en su momento no pudo hacer por estarlos cuidando, ¿no? O por estar viendo por ellos.
9: Exactamente, eso es lo más bonito, respetar la voz y la voluntad de la persona mayor, porque así como tú lo respetas, así te van a respetar a ti cuando tú estés en el mismo lugar.
1: Pues muchísimas gracias, Tere Villarreal de Dillon. Nos despedimos, no sin antes recordarle a nuestros amigos que si quieren pues tener acceso a esta información, a dónde comunicarse, cómo se acercan a la Asociación Alzheimer Monterrey.
9: Sí, pues mira, tenemos redes sociales, tenemos YouTube, ahorita te las vamos a mandar para que las puedas tener. Es la página web alz.mx y las redes sociales son alz.mty. Tenemos bastantes servicios, inclusive una plataforma de educación en línea, en donde tú, si no tienes con quién dejar a tu familiar, te puedes ir preparando para ser un cuidador como tu familiar se lo merece.
1: Muy bien, muchísimas gracias, Tere Villarreal de Dillon. Gracias por tu tiempo, gracias por esta charla muy enriquecedora y también muchísimas gracias a Carolina Ramírez. Estamos a la orden
9: con
1: para próximas.
9: Con mucho gusto. Un placer servirles. Gracias.
1: Gracias a ustedes, gracias por estos minutos en esta conversación en su programa Retos. Ya nos vamos, gracias por la sintonía. Mañana lo esperamos a las 2 de la tarde en MBS Noticias Monterrey. Hasta pronto.
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0: ese cariño, por ese apoyo. Muchas gracias.
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1: Claro que te dije que un día esto pasaría y no me creíste, ¿verdad?

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1: Hola, hola, ¿cómo están? Bendito Dios, estamos ya arrancando este fin de semana y estamos listos para descubrir las 10 canciones que esta semana están marcando el paso de nuestra música regional mexicana. Así que ya saben, como siempre tendremos nuevas entradas, canciones que vienen subiendo con todo y una pelea por los primeros lugares que cada vez se pone mejor. Oigan, pero aquí no les voy a adelantar nada, vamos a descubrirlo posición por posición, escalón por escalón, peldaño tras peldaño. ¿Cómo están? Bienvenidos, yo soy Cintia Urías y esto se llama El Tope. Aquí nomás, comenzamos.
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0: Y acabamos de escuchar La Cama Helada de Germán Montero, que esta semana cae a la posición número 10 de nuestro tope. Y ojo, ojo, ojo con esta canción, porque también nos deja conocer, digamos que, un lado diferente del cantante sinaloense. Germán decidió alejarse por un momento del sonido tradicional de banda y darle, digamos, esta mayor presencia a las guitarras, a los requintos, una producción que incluso utiliza una base rítmica cercana, digamos, al corrido tumbado, mostrando que también está dispuesto a experimentar con los sonidos actuales de nuestra música mexicana. Así que podrá cambiar el sonido, podrá cambiar los tambores, pero lo que no cambia es el desamor. La Cama Helada, aquí con nosotros Germán Montero, que acabamos de escuchar en la posición número 10 del tope.
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0: Y vámonos del frío de una cama vacía a un problema que muchos quisieran no tener. Ahí les va. La semana pasada, Calibre 50 entró a nuestro conteo con la canción de Mi Problema, una rola donde el verdadero conflicto no está precisamente en la botella. No, no es la botella, es ella. Y bueno, esta es una historia de desamor, promesas rotas, estas cosas que no se cumplen, y todo eso se queda dando vueltas en la cabeza cuando una relación termina. Así que los de Calibre 50 lo plasman perfecto en esta rola que esta semana se dio un peldaño, pero se mantiene entre las 10 más importantes. Esto es Calibre 50, Mi Problema, posición número 9 del tope.
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2: 9.

0: 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Y apenas llevamos dos rolitas, nos estamos encarrerando precisamente en el conteo más duro del regional mexicano, pero antes de continuar con esto, es momento de hacer conexión con nuestros compañeros de la cadena La Mejor en diferentes partes de nuestra bella y chula República Mexicana, así que vamos a conocer qué está pasando con nuestros artistas. Esto es Encadenado.
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2: ¿Y qué onda con toda la banda del tope? Te saluda tu amigo Raúl López, el compa Chilito, de La Mejor 95.1. Y déjame platicarte que, una vez más, Edwin Cass demostró que está para sus amigos en las buenas y en las malas, pues sorprendió a S. Pérez en su cumpleaños número 27 con una serenata durante su estancia en el exilio de la Casa de los Famosos México. El vocalista de Grupo Firme llegó con la banda y megáfonos, y junto a Brincos Dieras y otros amigos, le cantaron las mañanitas y le expresaron todo su apoyo al influencer. Además, a través de redes sociales, Edwin Cass defendió a S. Pérez, de quienes lo llaman mueble dentro del reality, y aseguró que, para él, su amigo ya ganó la competencia.

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1: Será el sábado 10 de octubre, donde buscarán nuevamente llegar a la meta y así seguir apoyando la rehabilitación de miles de niñas, niños y adolescentes. Reportó para ti César el Flaco Hernández, de la Mejor FM Tehuacán.
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3: ¡Feliz sábado, familia! Yo soy Jorge Esparza, de la Mejor Chihuahua, la 103.7. ¡Aquí nomás! Les platico que Lupillo Rivera se volvió tendencia en redes sociales luego de que se difundiera un video en el que se observa al cantante siendo retirado del escenario durante una presentación en Los Ángeles, California. Y es que mientras algunos usuarios aseguraron que el intérprete se encontraba presuntamente en estado de ebriedad, otros señalaron que el concierto ya había terminado y que Lupillo se resistía a salir porque quería seguir cantando para su público. La polémica ocurrió el mismo día en que Taina Pimentel anunció el fin de su compromiso con el llamado Toro del Corrido. Rivera confirmó posteriormente la separación y pidió que no atacaran a su expareja. Sin embargo, hasta el momento no ha dado explicaciones de lo sucedido durante el concierto. Les informó Jorge Esparza de Chihuahua, la 103.7 FM. Aquí nomás, la mejor.
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4: Gracias, amigos. Gracias a todos nuestros compañeros locutores, amigos de la plaza, por mantenernos al día con todo lo que está pasando en nuestra música. Y así que un saludo muy especial a todos ustedes, radioescuchas, que semana a semana nos acompañan a través de la cadena internacional La Mejor FM. Si se animan, mándenos por favor a través de La Mejor todos sus comentarios, donde nos escuchan, desde dónde están, a qué hora nos escuchan. Nos interesa bastante conocerlos y saberlo. Así que nosotros continuamos y vámonos a la posición número 8.
2: 8.

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1: Así es, esto fue Si las miradas mataran, de la arrolladora Banda El Limón, que esta semana ocupa la posición número 8 del Tope. Y aunque déjenme decirle que esta rola ya lleva varias semanas acompañándonos, la arrolladora trae novedades. Apenas este 27 de agosto la agrupación anunció el estreno de Si las miradas mataran Deluxe. O sea, esta es una nueva edición del álbum que también llega acompañada

0: acompañada del nuevo tema y video. Así que la canción podrá estar cediendo posiciones en nuestro conteo, pero para la arrolladora la historia todavía tiene mucho que contar. Así que escuchamos Si las miradas mataran con la arrolladora Banda de Limón en la posición número 8 del tope.
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0: Y ahora pongan mucha atención todos los que nos escuchan en el Estado de México, porque los siguientes del conteo esta misma noche traen cita en Tultepec. Los Invasores de Nuevo León van a ser parte del duelo de acordeones 2026, compartiendo escenario con grandes de nuestra música como Los Cardenales de Nuevo León, El Poder del Norte de Martín Buenrostro y Las Lluvias del Norte. Así que la cita es este sábado 29 de agosto en los terrenos de la Feria de Tultepec, con el evento programado para comenzar como a eso de las 9 de la noche, y después de más de 4 décadas de trayectoria, Los Invasores siguen demostrando que no solamente están vigentes en los escenarios y en las listas de popularidad, también siguen dando batalla aquí en el tope, que está nomás los recuerdos con Los Invasores de Nuevo León, posicionado en el número 7.

0: así damos paso a lo más nuevo de esta semana, así que pongan mucha atención porque estos son los modelos recientes del tope.
1: Si se trata de estrenos, somos los primeros. Esta semana en el tope llega un modelo reciente.
0: El Loco, los dos carnales.

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1: Y así nos vamos a hacer una breve pausa, pero no le cambies, no le quites, no le muevas, porque los primeros lugares ya están por llegar aquí y la pelea por el número uno está más cerrada que nunca, así que acompáñame a descubrir de quién se trata, pero esto será en unos momentos más, que vamos a descubrir qué canción logró conquistar la cima del tope. Aquí nomás en la cadena internacional La Mejor FM.
0: No te vayas. Estamos a punto de conocer a los

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25: Muchas gracias por continuar con nosotros. Estás escuchando El Tope, el conteo de la semana a semana que reúne las 10 canciones más importantes de nuestra música regional mexicana. Ya sabes, te saluda Cintia Urías. Te doy la bienvenida de nueva cuenta a los siguientes posicionamientos, porque estamos listos. Si apenas vas llegando, no te preocupes. Aquí tenemos el recuento.
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25: La Camelada, Germán Montero.
0: 9.
25: Mi Problema, Calibre 50.
0: 8.
25: Si las miradas mataran, la arrolladora banda El Limón.
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25: No más los recuerdos con los Invasores de Nuevo León.
0: 6.
25: El Culpable, El Fantasma.
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0: Y acabamos de escuchar Eres mi nada de Yuridia, que esta semana se mantiene firme en la posición número 5 del tope. Y si hablamos del gran momento que vive Yuridia, hay que hablar de un récord histórico. Sí, la cantante se convirtió en la primera mujer mexicana en agotar no una, no, sino dos veces el estadio GNP Seguros, uno de los escenarios más importantes del país. Y es que hay que decirlo, este es un logro que confirma el momento que atraviesa en su carrera y sobre todo la conexión que ha conseguido con un público que la ha acompañado, desde sus grandes baladas, desde sus inicios hasta esta nueva etapa dentro de la música mexicana. Así que dos estadios llenos y todavía dando batalla entre las cinco grandes. Así que Eres mi nada de Yuridia estuvo aquí en la posición número 5 del tope.
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0: Y los que siguen demostrando que las historias más sencillas también pueden convertirse en grandes canciones son los dos de Tamaulipas. La agrupación fue elegida por Billboard como el artista latino en ascenso del mes de agosto y este es un reconocimiento que llega, y vamos a decirlo así, en uno de los mejores momentos de su carrera. Y ellos mismos han explicado que gran parte de este éxito está pues en que le cantan a lo cotidiano, a lo normalito, a estas historias y a estos sentimientos con los que cualquiera nos podemos identificar, pero sobre todo tienen muy claro hacia dónde quieren llevar su carrera. Claro, ellos como muchos otros artistas quieren dejar un legado dentro de nuestra música mexicana y también dentro de la música norteña. Y por lo pronto aquí están dejando huella los dos de Tamaulipas con esto que se llama Ayúdame, el himno de los dolidos, aquí en la posición número 4 del tope.

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1: ¿Cómo están, amigos del Tope? Estoy con Moisés Peñalosa. Moisés, te tocó salir, pero creo que saliste en un momento crucial.
2: Momento indicati.
1: ¿Qué sí, piensas?
2: Pues se está poniendo todo color de hormiga. Estamos viendo ya, pues, otra faceta de las personalidades de los habitantes, comenzando a confrontarse justamente lo que la gente quería. Creo que ya las emociones están tan álgidas que muchos van a comenzar incluso a distanciarse o, ¿por qué no?, a jugar por equipo, por cuartos.
1: Cuarto. Oye, dime algo. ¿Qué crees que fue lo mejor que hiciste en la casa?
2: Ser yo, ser auténtico, ser honesto, ser directo, disfrutármelo y vivir todo lo que pude haber vivido en esas 3 semanas.
1: ¿Y qué crees que fue lo que tal vez no hiciste bien? Si es que hay algo.
2: No me arrepiento de ello, de haber sido sincero, pero a lo mejor no contar mi método de juego, ¿no?
1: O sea, como el jugador de póker, ¿no? Como que abriste muy rápido tus cartas y a lo mejor hubieras tardado un poquito más.
2: Reservármelo un poco más, o también como jugar esta dualidad de varios, como de ganar más amistades. Ajá. Para conseguir menos nominaciones.
1: Oye, ¿y qué viene ahora para ti?
2: Pues definitivamente esto no se acaba. Esta es una patadita de la buena suerte. Uh-huh. A seguir cosechando éxitos, a seguir haciendo castings, porque siempre lo he dicho, termina un proyecto, hay que seguir tocando.
1: Llevabas 2 novelas al hilo.
2: 3 novelas al hilo.
1: Tres.
2: Luego se sumó una obra de teatro. Ahorita, ah, La Casa de los Famosos. Seguimos ahora como espectadores.
1: Y panelista también, aquí andamos.
2: Pues bueno, también ya en búsqueda de nuevo proyecto. Por ahí estoy al tanto que arrancan unas producciones. Entonces ya me dijeron que sí, podría estar contemplado. Entonces esperar que todo suceda.
1: Ok, me encanta la verdad. Y ahora, bueno, como buen tan pequeño que eres, como buen tamaulipeco, y nosotros que estamos aquí con todo el regional mexicano, ¿cuáles son tu top 3 de música regional mexicana?
2: ¿Qué parte no entiendes cuando te digo que no? La N o la O. Eso me encanta. Esta no es tan norteña, pero Te Lo Agradezco, de Carin León. Con Cari García, sí. Te lo agradezco. Hiciste lo que más me convenía. Esa, otra que me gustaría.
1: Pero
2: ya es muy tarde, el mal ya está hecho, he sido de tu vida.
1: Ándale, hasta canta y todo el Moy. Oye, gracias por estar con nosotros en el Tope.
2: No, gracias a ustedes por esta entrevista en tu espacio.
1: Gracias a ti, ya me voy a mi lugar.
2: Listas, bye bye.
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0: Y ahora sí, ya nada más nos quedan dos. Y los siguientes están demostrando que el sonido norteño no conoce fronteras. Sí, señores, me refiero a los dos carnales que siguen llevando De Todas y De Nadie a otro nivel. Porque la canción ya es número uno en el chart general de Colombia, de Honduras, de Guatemala y de El Salvador. Y ojo con el dato, porque no estamos hablando solamente de las listas de música regional mexicana. No, señores, les estoy hablando del chart general. O sea, quiere decir que están compitiendo directamente contra todos los géneros. Que si el urbano, que si reggaetón, que si balada. Esto quiere decir que el sonido norteño de Poncho e Imanol Quesada está logrando conectar con público mucho más allá de nuestra frontera. Así que cuatro países, cuatro números, y aquí está el número dos, que en el tope tampoco suelta los primeros lugares. Ellos son los dos carnales, De Todas y De Nadie, posición número dos, hoy en el tope.
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0: ahora sí, señores, llegó el momento de descubrir quién manda esta semana en el tope. Y antes de revelarlo, les quiero contar una historia que comenzó en redes sociales y que terminó convirtiéndose en una gran oportunidad. Chequen esto. José Luis es un cantante callejero invidente, originario de San Luis Potosí, cuyo gran sueño es grabar su propio disco y obviamente tener la oportunidad de cantar frente a una gran audiencia. Esta historia llegó a las redes sociales y llegó hasta Edén Muñoz. ¿Y qué creen? Que la respuesta fue sencilla y clara. Yo jalo, carnal, le dijo Edén, pero no se quedó solamente en palabras. No, no, no. Edén ya lo recibió en su estudio, escuchó su voz y después de conocer su talento se comprometió a producirle un disco completo y todavía faltaba algo más. Cheque esto también. Porque anoche, este viernes 28 de agosto, José Luis fue invitado a compartir escenario con Edén Muñoz. Sí, señores, esto fue en Tepic, Nayarit. Pasando de cantar en las calles a tener la oportunidad de presentarse frente a una gran audiencia. Y no cabe duda que esta es una historia que comenzó con un video en redes sociales y que ahora está abriendo la puerta a un nuevo sueño musical. Y aquí en el tope está Edén Muñoz, que también tiene motivos para celebrar, porque junto a Alfredo Olivas se mantiene por segunda semana consecutiva en lo más alto, en la cima. Aquí están, con Recuerdos en Común, posición número 1, sí señores, del tope.
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Y así llegamos al final de una edición más del Tope, una semana donde conocimos pues nuevos proyectos, nuevos récords, historias que traspasan redes sociales, historias que también traspasan fronteras y hasta un sueño que comenzó en las calles y hoy ya tiene la oportunidad de llegar a un estudio de grabación. Así que en las

0: puede cambiar o incluso puede quedar mejor. Así que yo soy Cintia Urías, gracias a ti por acompañarme y hacerme parte de tu fin de semana aquí nomás en esta que es la cadena internacional, la mejor FM. En la producción, Charlie Olmedo, Liz Trujillo y el Chencho. En la producción general, el jefazo, Andrés Salazar el Topo, Topo Mix. Locutor, Yomera. Soy Cintia Urías, sígueme también en redes sociales como @CintiaUrías. Y bueno, ya te la sabes, aquí nos escuchamos el próximo fin de semana. Un placer poderte acompañar en esta hora cantando y recorriendo las mejores canciones del popular y del regional mexicano. Con más estrenos, con más noticias y las 10 canciones que dominan la música mexicana. Aquí los escucho la siguiente semana. Esto fue El Tope en la cadena internacional, la mejor. Hasta pronto.
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Ustedes, efectivamente, estamos ¿dónde? En la Gran Carpa, en el Festival Vive México, desde Santiago, Nuevo León. Porque hoy, no señores, no señoras, hoy, señoritos y señoritas, para todos los pequeñines. Oye, hoy se presenta Beli y Beto en la Gran Carpa. Es su día, el día de felicidad, donde muchos niños, muchos pequeñines, ya vienen bien emocionados para disfrutar la música de Beli y Beto. ¿Ok? Con esta canción, súbele, súbele, mi chac, súbele. Y más, vamos a disfrutar esta grandiosa tarde. Nosotros transmitiendo totalmente en vivo desde Santiago, Nuevo León, en el Festival Vive México, en la Gran Carpa, en donde vamos a vivir una tarde bien bonita, una tarde sensacional, donde vamos a cantar, vamos a bailar. Y aquellos que hemos crecido también con Beli y Beto, vamos a disfrutar de sus canciones, ¿cómo no? Ok, el chiflado y travieso de Beto, de Pepo, ahí va a andar Pepo también, Miguelito, Miguelita, el conejo, y muchos, muchos más integrantes de la familia de Beli y Beto. Así que hoy nos la vamos a pasar sensacional. Tenemos ganadores también. Felicidades a los ganadores, ganadoras que obtuvieron sus boletos con la mejor FM 92.5. Mientras tanto, bienvenidos. Bienvenidos sean todos. Estamos en este grandioso tour. Estamos en la carpa, en la Gran Carpa, acá en Santiago, Nuevo León. Y vamos a disfrutar con todos los pequeñines habidos y por haber. Veo muchas caritas ya contentas, muchas Belis, muchos Betos, ¿verdad? Y bueno, pues a todos, bienvenidos. Y vamos a disfrutar esta sensacional tarde aquí con la mejor FM 92.5. Mientras tanto, pues hoy se va a presentar en punto a las 3:30. Es el inicio de ese grandioso concierto y vamos a disfrutarlo todos juntos. Mientras tanto, pues bienvenidos sean todos ustedes. Vámonos con más música, vamos a seguir disfrutando de la programación de domingo de la mejor FM 92.5. Pero hoy aquí, transmitiendo totalmente en vivo, como siempre, en los mejores lugares, con los mejores artistas y en los mejores eventos, la mejor FM 92.5, cobertura especial, dominguito familiar, desde Santiago. Nuevo León. Regresamos adelante, mi Chac, con más música, porque tú lo dices, somos la

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0: Oye, pues qué divertida nos estamos dando. Estamos aquí a las afueras de la Gran Carpa en Santiago, Nuevo León, acá en el Festival Vive México. Y bueno, donde va a tener bastantísimas fechas habidas y por haber, infantiles y para adultos. Y bueno, pues en esta ocasión estamos ya listísimos aquí a las afueras, haciendo esa cobertura en vivo y a toda voz, totalmente en vivo para todos ustedes. Y bueno, pues bienvenidos todos los pequeñines, todas las pequeñinas que ya están llegando en familia. Bienvenidos todos ellos. Y aquí tengo a dos morrillos. Amigo, ¿tu nombre?
1: Ian Caleb.
0: ¿Y de este lado?
2: Mary.
0: Ok, ya listos para presenciar el evento, este grandioso concierto. ¿Sí o no?
2: Sí.
0: Ah, bueno, ¿quién vienen a ver?
3: Hola, hijo.
1: Abel y Beto.
0: ¡Ándale! Oye, pues ya listísimos nosotros, ¿con quién vienen?
1: Con papá y mamá.
0: ¡Ándale! Oye, ¿qué canción te gusta más de Beli y Beto?
2: La de la bruja.
0: La de la bruja. ¿Cómo va esa?
2: Ahí viene la bruja. ¿Qué
0: más? ¿Y ya? ¿Es todo?
2: Sí.
0: Oye, pues bueno, la verdad nosotros gustosísimos, miren, además familias completas, vienen vestiditos, vestiditas, mira, de Beli. Ay, amiga, ¿cuál es su nombre?
4: Noemí.
0: ¿Y la Peque?
4: Nailea.
0: Nailea, ya listísima, vean, además con su outfit de Beli.
4: Claro, bien feliz porque ya viene.
0: Eso es todo. ¿Cuánto tenían planeando este grandioso evento ustedes?
4: Como un mes, la verdad. Un
0: mes, muy bien, bienvenidas, adelante, a divertirse se ha dicho. Y bueno, pues veo... ay, pues, mira nada más a todos los pequeñines ya listos y todos con su outfit de Beto. Ahí está, bienvenidos, familia, bienvenidos. Adelante, a divertirse se ha dicho. Y bueno, pues así como ellos, toda la gente está llegando, divirtiéndose, porque es en punto de las 3:30 este grandioso concierto. Así que, a divertirse y a bailar. ¿Sí o no?
2: Sí.
0: Ah, pues, ay, hoy no habla.
1: Divertirse, hay que pasárnoslos muy bien.
0: Eso. Oye, ¿tú te portas como Beto o si sí te portas bien?
1: Sí, sí me porto bien.
0: Oh, le pensó mucho, ¿eh? Mira. Oye, pues bueno, familias completas. Ay, bueno, muchas gracias. Gracias. Oigan, bueno, pues nosotros continuamos y seguimos en vivo y a toda voz para todos ustedes. Continuamos porque hoy es el grandioso evento de Beli y Beto. A divertirse, pequeñines, a disfrutar esa grandiosa tarde. Y felicidades si hay algún cumpleañero, ¿eh? Felicidades si hay cumpleañeros, alguien que venga a celebrar algo en especial. Muchas felicidades. Así que vamos a continuar con la programación de la Mejor FM 92.5. Seguimos con ustedes porque tú lo dices, somos la mejor transmisión especial desde Santiago, Nuevo León.

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¡Sí! Oye, es que estamos bailando acá con los morrillos, a todo lo que da. La verdad, nosotros estamos gustosísimos, bien contentos en este domingo. Y bueno, pues familiar, efectivamente, desde Santiago, Nuevo León. Hoy, bueno, pues se va a vivir una fiesta tremenda aquí en la Gran Carpa. Ya llegaron bastantes morrillos, bastantes morrillas, todos listísimos, obviamente con su outfit, con su outfit de Beli y Beto. Hoy se la van a pasar padrísimo, lo comento de nuevo.

muchas felicidades a aquellos que están festejando algo en especial o que en este mes cumplen años. Bueno, y también obviamente los papás celebramos el regreso a clases. Ya no los vamos a tener en casa todo el día. Así que bueno, pues felicidades a todos los morrillos, felicidades a todos los papás. Qué bueno que se den el tiempo de venir, de disfrutar juntos en familia este dominguito. Y a disfrutar, se ha dicho, Beli y Beto, hoy en la gran carpa ya tienen el escenario listo, ya está todo listo, el show preparado. Comentaron que van a estrenar canciones, efectivamente. Hay canciones nuevas que van a dar a conocer a todas las familias. Así que bien pendientes, pongan bastantísima atención. Ya se saben todas las canciones de Beli Beto, pero hay unas canciones nuevas y ya llegaron, ya están aquí y las van a cantar en esta grandiosa tarde. Así que pues bueno, la mejor FM 92.5. No podía faltar en ese día tan especial, en esta cobertura especial de dominguito en la Gran Carpa y aquí en el Festival Vive México. Hay muchas fechas todavía, así que aquí vamos a estar una tras otra disfrutando junto con ustedes su llegada y obviamente todas y cada una de las fechas y todos los artistas que se van a dar cita en la Gran Carpa. Ayer estuvo Lalo Mora, hoy el boom de la diversión tour en la Gran Carpa con Beli y Beto. Bienvenidos sean todos ustedes. Nosotros pues prácticamente ya estamos listos para entrar porque en punto de las 3:30 comenzamos. En punto de las 3:30 Beto en las redes sociales ya hizo la history y ya dijo a las 3:30 empezamos, comenzamos. Así que ya todos los que vengan en camino, vénganse con mucho cuidado, obviamente, con mucha precaución, pero vénganse de una vez, porque ya en punto de las 3:30 está a punto de comenzar el boom de la diversión con Beli Beto. Muchísimas gracias allá al buen Chac en los controles, servidor César, el Charal Martínez, en esa cobertura especial, dominguito, desde Festival Vive México en Santiago, Nuevo León, la Gran Carpa. Hoy, Beli y Beto, me voy, me largo, me ausento, me despido, me retiro. Muchísimas gracias. Seguimos con la programación excelente de la mejor FM 92.5. Hasta luego, me despido. Bye bye.

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